Fernández y Parietti se vienen con el básquetbol en la Deportiva del Uruguay. El ataque va a Wanders. Tomaron la pelota por intermedio de Urreta, que la perdió. Recupera el Bohemio, que va. La jugaron para Mencía, que se mandó por la zurda. Va colocando para Queiroz, que viene entregando por abajo para Urreta, que la va soltando.

0: Lucas Orier y da tiro libre que va a corresponder al conjunto bohemio que está ganando 1-0. Sí, Alberti.
1: Dura la falta de Strasorier, que aparte le hace un gesto después de la amarilla como diciendo no era para tanto. La verdad que hasta innecesario el lugar de la cancha donde

sobre un costado de la cancha, la bandeira no va a llegar nunca, por eso la saca Liverpool. Ataca el conjunto negro-azul, ahora es un monólogo de Liverpool que va, inclina la cancha, el equipo de Fossati, fue para la ubicación de Garayalde, esta entrega más atrás, vino para Castillo.

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1: Qué increíble, ¿no? Todo lo que se armó en el tiro libre, empujones para un lado, para el otro. Era jugada peligrosa, Liverpool la desprovechó de una forma insólita. Va saliendo Juan.

5 final. Y le diría una línea de 5 adelante, esa línea de 5, ¿no? Van a completar 10 sin delantero. 7 más vamos a jugar. Al ataque va el Bohemio. Se manda por derecha. Va buscando Rivero. Tiró Campaña. Campaña, buena respuesta del golero Liverpool.

0: Va buscando Rivero, tiró Campaña. Campaña, buena respuesta del golero Liverpool. Llegamos a 45, 45 de 52. Fue para Rivero que se mandó. Le quitaron por intermedio Castillo. Esta roja por un costado le queda a Rivero. Rivero por bajo va soltando una pelota que llegó. Nuevamente para el Chino. De Rivero para Guzmán. Ahí va el recién ingresado. Corrió Guzmán. Raya final. Levanta el centro. De sur de Celaria. Golpe de cabeza. Fuera, fuera, fuera, fuera. Saque de meta de Liverpool.
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con Franco Fernández y con Jorge Pariette, insiste Liverpool. Toma la pelota sobre la zurda Romero. Banda hacia el área, la saca Formiliano, quedó ahí nomás. Busca Seférico Garayalde, la pasó mal Garayalde. Los goles, está quedando noveno. De todas maneras, con esta victoria, si se quiere, está en posición de copa, en clasificación, por lo menos en zona de pelear por una clasificación en un torneo internacional. Claro, para nada salvaba el descenso porque va a tener que hacer un clausura muy similar a este con algún puntito más y además un torneo intermedio más que aceptable para superar la línea de los 50 y para lograr ese doble.

que Peñarol más temprano derrotó a Urunday Universitario y que puso la serie 2-0 a su favor. Cerramos de acá, muchachos. Ha ganado Wander, que festeja el triunfo. El gol de Joaquín Ceballos de penal a los 48 del primer tiempo.

De partidazo en lo previo, faltando 10 minutos y cuando siguen haciendo los trabajos precompetitivos, Nacional, que va completamente de azul, diría, un azul muy oscuro, y Biguá completamente de blanco también hacia nuestra izquierda, aquí en el puesto de transmisión de

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propuso Biguá. Hoy seguramente vamos a ver a un Nacional mucho más agresivo que hace un par de días. Pero es simplemente una incógnita en lo previo a este gran juego. Partido muy parejo en una serie que, bueno, si hoy Nacional lo gana, la va a tener encaminada.

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República Dominicana, Chenfeldén. La número 10 para Nano Luciano Parodi, la 23 para el panameño Resto Olivier, la número 24 para Connor Sinaich y la número 33 para Bernardo Barrera. Queda

Connors y Knight. Y la número 33 para Bernardo Barrera. Queda presentado el equipo tricolor. Cuando hay minuto de silencio, nosotros nos adherimos.

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1: Bueno, está Matos, tiene tres libres.

0: Le termina escapando el balón afuera, va a reponer el equipo tricolor.
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0: Tengo muchos saludos, en instantes arranco a saludar a todos. Se levanta Espíndola de gran ingreso. Hay otro doble más para el equipo de Nacional, que lo está ganando por 3, 1-25. Para que termine este primer cuarto y faltan la salida de Espíndola. Habrá

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1: Bueno, ya está el primero de Pajovic. Se va a levantar para hacer el segundo. Abrazo grande para Marcelo desde México, que está con nosotros. Gracias por estar. Allá nos dice Henry.

0: Por uno, el equipo de Álvaro Ponce.
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2: Señoras, señores, en marcha los segundos 10 minutos. Ya hay acción del segundo cuarto.

0: Un buen asadito.
1: Muy bien, me alegro. Pero que invite.
0: ¿Eh?
1: Salimos acá y vamos.
0: Sí,
1: con
0: sí.
1: Nico, Búcalo,
0: con toda la banda. Con toda la banda. Sale Matos. Gana Nacional 36-33. Y balón lo va controlando.

0: Van a ir a la pantalla para observar esta imagen. Puede ser algo más, ¿eh? Puede ser algo más. Veremos a ver cómo lo resuelven, Jorge.
1: Sí, porque André Bartele acaba de sacar de la cancha a Pablo Ibón. Bueno, hombre reconocido que está constantemente.

0: Tiene Parodi, busca compañía, la descarga, la pasó mal, la va encontrando Espíndola, se la sacó de arriba, se le va la posesión al equipo tricolor. Hacer pelota para el Pato de Villaviarri.
1: Sí, pero en este momento, Franco, igual creo que tiene...

0: Tiene controlado Nacional con la segunda línea, hablo de Méndez, en este caso, bueno, Gianfranco Espíndola, Oglive está siendo importante con los rebotes en ofensiva, ahí Nacional está consiguiendo tiro de segunda oportunidad, otras chances en ofensiva, bueno, creo que Nacional ya con estos 9 puntos de ventaja empieza a jugar mucho más fluido, como no tiene acostumbrado.
1: Acá la tiene Thiago Rodríguez, que otra vez retornó a la pista, va Thiago, mano a mano con Méndez, lo está ganando Nacional por 9 y es la máxima, 44-35. El balón.

0: movió las manitos. Hay ofensiva y falta del panameño Glivie. Hacer pelota que le va a corresponder otra vez al pato de Villaviarre.
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Uribe, solo, suelto, Connor va por dos, tiró y erró, rebote que controla el baldoso Tonelo, y ahora los 10 van hacia el otro lado, la tiene García, viene García, había un pie que pedía toda la gente de Biguá, que no compraron los árbitros,

segundos en donde Biguán no puede imponer las condiciones de juego como lo hizo en los primeros minutos del primer cuarto. ¿Qué hablaba de imponer las condiciones de juego? Ser agresivo en defensa, habla de la efectividad que volvió a encontrar Gonzalo, como en el arranque mismo del primer cuarto, pero eso es lo que tiene que hacer Biguá, rotar la pelota, romper y descargar, para también desestabilizar la defensa de Nacional, que cada vez que, hace un par de minutos atrás, Biguá rompía, se cerraban, perdía la pelota Biguá y venía un contraataque del equipo tricolor. Ahora la mueve mejor, empieza a revertir la bola, empieza también a rotar bien la pelota del equipo de Villa Biarritz y también los

qué loco que está Méndez. Se mandó entre tres. Terminó dejando la bandejita allá arriba. Puso el 2.

0: esquivar Matos a Prieto.
1: Está caminando igualmente por la cornisa, ¿no? Una cosa no quita la otra. Está bastante ofuscado, bastante caliente Matos, ¿eh? Allá va con la pelota Pajovic. Hay falta. Y va a ser pelota para el Pato de Villaviarri.
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1: Se va a preparar para hacer el segundo. Allá está Pajovic. Va Pajovic. Quedó corto. Error. Rebote. Lo luchan todos. Se la queda Brian. Soltaron para acá.

Primeros 20 minutos donde Nacional lo está ganando por 14 puntos. 62, sí. 62 puntos puso el bolso en los primeros dos cuartos. 48 tiene Biguá. Ya se va a venir Parietti, va a seguir vendiendo el hombre.

de alguna diferencia, sobre todo en los porcentajes de 3 puntos, pero en tiros de 2 puntos un 50% para Nacional, 11 de 22 contra un 43 de Biguá, 7 de 16 en triples, ha tirado mejor triples Biguá que dobles, increíble.

jugar, pero también anotando el base de Biguá. Apareció un Matos preponderante desde el perímetro, al igual que Gonzalo Iglesias, que con triples ponían a un Biguá al frente en el marcador y a un Biguá imponiendo las condiciones de juego, entreverándolo y poniéndolo inquieto.

0: 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Se levanta Connor, el primero va afuera.
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Pelota que le va a corresponder a Nacional, que va a sacar en ofensiva el pibe Méndez. Allá va Agustín, va Méndez de un partidazo. Creo que tiene 11, ¿no, Parito? Usted me va a aportar ahora en instante cuántos puntos tiene. Sí, señor, me dice. El pick and roll lo acepta Oglivia y falta.

0: Gordon, pocote.
1: Sí.
0: Muy pocote.
1: Sí, la verdad que en esta, la jugada de Thiago Rodríguez es espectacular. Rompió por el sector izquierdo de la ofensiva, ayudado también por la cortina de Hernon. Cayó muy bien el número 5, el extranjero interno de

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1: Claramente es el mejor momento de Nacional. Saca la máxima el equipo de Ponce, más 19. Con un trabajo colectivo, como nos tiene acostumbrado defensivamente, siendo muy agresivo en todas las cortinas, yendo a... En,

La descarga para Connor, pisando raya va Connor, tira hierra, rebote que baja Prieto. Me prepara los rebotes en ofensiva de Nacional, a ver cuántos tiene Parietti. Porque la verdad que me parece que ha agarrado más de 10 seguro. Allá va con el esférico, paro de...

También el segundo libre ahora, Thiago Rodríguez. Quiero mandar un fuerte abrazo a la gente de Aguada, porque hoy colocaban un posteo siempre presente, siempre en la memoria del Club Atlético Aguada, los Rodrigos, ¿no? Es un día para reflexionar de aquel año 2009, donde

Alanteo igual, lunes 11 de mayo. Así es como se va a disputar ese partido. Sin gente de tricolor. Una lista muy acotada de hinchas del Pato. Allá va con la pelota Matos.

En este caso, el extranjero de Biguá, muy por debajo de su nivel, habló de Herndon. También cuando Matos, en los pocos minutos que tuvo, en el arranque mismo del tercer cuarto,

el desgaste y cómo, concuerdo con Franco, llegó hasta pensando en el tercer punto en el polideportivo, a ver si puede pellizcar esa victoria para alargar la serie. Pero en esta jugada, en la mitad de la cancha, Gonzalo Iglesias la tenía picando, Gianfranco Píndola se

0: Bien, el equipo tricolor por 21. Xavi Guá tiró la toalla, ¿eh? Y falta
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2: Bueno, allá va con el balón dominándole Federico. Pelota que le va a quedar con libre. Claro, ya mirá lo que ha pasado, Parietti, ¿no? Menos de 4 minutos y Xavi Guá está en colectiva. Una cosa increíble, ¿no? Pero bueno, allá está Espíndola y el primero ya está dentro.
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0: su reaparición.
1: Sale con el balón dominando otra vez el Pato de Villaviarris. Allá la pelota le va quedando nuevamente al equipo de Biguá. Viene Espinosa, Espinosa para Pajovic. A distancia, bombazo, triple. Ahí

5 minutos, el pedido de minuto de tiempo por Álvaro Ponce está bien, porque está bajo de energía totalmente Nacional. Claro, habiendo sacado más de 22 puntos, ahora hay un parcial importante del equipo de Biguá con nombre y apellido, ¿no? Thiago Rodríguez y Pajovic. Son los

presencia de Hicks, que lo aguantaron, seguramente esté con mucho dolor después de lo que fue el otro día el partido. Y hoy al margen, ¿no? Va Feldane, descarga abajo, Connor, doble para el bolso.

Objetivo, se va a quedar Jorge Parietti para comandar la misión del equipo de Puro Básquetbol. Para su comentario final, va a seguir vendiendo el hombre de Cerro Chato, Pablo Bucalo, Nico Vitureira en producción, y el capitán Seba Musi en la puesta al aire. Ha sido un placer.

0: bastante fecha, pero bueno, ahora por suerte pudieron acompañar también, pero nada, no, es distinto.
1: Gracias, Lucho, y felices.
2: Bueno, ahí pasada, muchachos. Luciano Parodi, una importante figura nacional, más allá de lo de Feldain, lo de...

de Biguá, que me estoy fijando en este momento, son 15 pérdidas a favor de Biguá, lo que en puntos tras pérdida lo llevó a Nacional un 18-9 a favor del equipo tricolor. Es una bestialidad, o sea, es un dato llamativo, en donde también ahí, bueno, refleja lo que pasó en cancha.

el equipo, que jugaron hasta lo último. Y Feldenk destacaba, fue el que arrancó todo con los triples y el que lo liquidó. En el último cuarto se puso a 12 de Big One y en un abrir y cerrar de ojos, 2-3 triples consecutivos de Shane Feldenk y lo liquidó, lo sentenció. Buen partido de Connor Sinaich también, aportando su agresividad, sus corridas de cancha, su intensidad de defensa-ataque constantemente.

por el equipo de los nacionales. Y sobre todo, quiero destacar a Thiago Rodríguez, al propio Pajovic, que jugó de manera notable, y también lo de Espinosa en el último cuarto, que fue la reacción que tuvo Biwa, pero no le alcanzó la categoría y lo que ya hablábamos y lo que destacamos.

Norris Cole con 5 consecutivos, Santiago Vescovi que tuvo un partido hoy muy bueno, pasando, repartiendo, reboteando, asistencias, puntos también, porque termina siendo el goleador del partido, un buen segundo tiempo de Nicola, un muy buen partido de Rojas, una noche más, y Peñarol terminó con un juego muy, muy lucido, con un juego super fluido, no solo en contraataque, que fue en el primer tiempo, sino también mejorando en el establecido, en los rompimientos, la verticalidad, el juego del pick and roll. La verdad que Peñarol tuvo un buen segundo tiempo en ese costado, mejoró defensivamente también, se puso mucho más duro. Fíjense que le anotó 24 puntos, que fue Urunday Universitario en el tercero, que si está bueno, es un número alto.

vayan a tener algún tema, no sé, ni una derrota, ni alguna patinada en esta serie, porque no creo que la vayan a tener, porque están jugando contra el 7 y el 8, que estuvieron mucho tiempo parados, y además de por

no me como el cuento del toque en la cara sin querer y siempre desde la autocrítica con la camiseta puesta. Es difícil de hablar para alguno. Bueno, una pena lo de Biguá, dice Matías. Y bueno, Biguá jugó.

lo general no pasa. Por lo general no pasa. Me van a hablar de excepciones, ya lo sé, aquel Aguada, con Trubillo, tengo claro, Bohemios con Unidad. Bueno, ya hay obviamente que hay excepciones. Urunday contra Malvin en la pandemia. Obviamente.

básquetbol de hoy se puede jugar, y más en nuestra Liga Uruguaya, y para contra quien vos competís, busquéis un 4.5 que tenga otras características. Thiago es el mejor sin duda otra vez. La verdad que hoy tiró unos destellos de calidad que fueron impresionantes.

Hoy. La jugada de hoy fue la de Méndez, para mí sí, muy buena la jugada de Méndez. Básquet moderno ya no se juega con 5 tanques, es un 4-5 que tenga transición defensa, que defienda bien los step, cambio de básquet hot, el básquet de hoy, perdón. Puso

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bien, veíamos ahí 18 y Ejido, acá nos escriben, sí, claro. Estamos viendo 18 y Ejido, ahí que nos puso Sebastián Muncia, ahí lo estamos viendo. La Mimosa, como alguna vez Eduardo Rigó en aquellos Patos Cabrero le dedicó una retirada

0: Hablando, claro, tranquilo, sí.
1: Y bueno, la salida ahí de Villaviarritz, vinimos haciendo un par de zigzags por Cordón, Palermo, esa zona. Sí. Mucha gente yendo para bares.
0: Ah, bien,
1: bailes,
0: claro, sí.
1: Mucho movimiento.
0: Claro, mucho boliche, sí,
1: mucho,
0: para.

0: Totalmente goleado el primer tiempo, más que nada. El primer cuarto creo que termina ganando por 1-30-29 Nacional, y después en el segundo cuarto termina 62 a 48.
1: Sí,
0: 60,
1: es una
0: más de
1: locura.
0: 60 puntos en el primer tiempo le

0: Uno ponen, la digo. ¿Sabes si son las bridge o la sensación?
1: No, bridge.
0: Ah, bien.
1: Porque te das cuenta.
0: Porque son más gruesas.
1: Sí, sí.
0: Las sensaciones son más finas. El sabor, y el gusto, el sabor.
1: Completo. Sí, capaz sí, que ahora sí. Aparece alguien y dice, no, son sensaciones. Yo creo que el paladar mío ya tiene... Paladar.

0: Sinceramente, no, no. Ojalá que juegue por el espectáculo y porque Biwott tenga otro tipo de posibilidades.
1: No, y es increíble para el jugador, ¿no? Que estuvo 43 días parado, vuelve a jugar y se lesiona. 43.

0: de Matos, la que pasa el codo, que en un momento se fue a ver
1: Prieto.
0: Con Prieto, no lo toca.
1: No, yo en cancha me pareció
0: arriesgado
1: tampoco.
0: Y una gilada lo que hizo Matos igual.
1: A ver, yo lo que veo en cancha es que la viene con la falta, uh-huh. Intenta agarrarlo y pasarlo por arriba, Prieto.

0: Ya tremenda, como la de mañana, creo. Mañana creo que mañana Wada jugando de local. Y la verdad, un equipo que no hemos visto acá, que perdió un partido solo.
1: Claro.
0: Diga, el equipo estando bien. Bueno, el rival a vencer es a Wada, sin ningún tipo de duda. Prendido fuego James, claramente.
1: Acá me manda Manu
0: Sí.
1: Bolaña que fueron 3 puntos y 7 partidos para
0: Lo de
1: Peñarol.
0: Peñarol, 3 y
1: Sí,
0: 7.
1: hacer los cálculos ahí. Ya jugó uno de playoffs contra Urunday.
0: ¿Pero
1: Y
0: ahí fue el
1: tiene.
0: primero o
1: No,
0: no?
1: no, por eso tiene que haber jugado alguno de la regular de los últimos partidos. No sé si uno o dos más.
0: Fue con Maccabi.
1: Contra
0: Con
1: Maccabi, sin
0: Maccabi,
1: público.
0: sí.

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1: la publicamos con sus bases y condiciones.
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1: Bueno, muy bien, los jugadores con más lectura, con más visión de este partido, no fueron tan así, tan fuertes los números.

0: entran en el juego. Entonces, ahí está la diferencia bastante marcada entre BY y Nacional. Hoy me quedo con los tres extranjeros, más allá de que vos ves los números de Olive quizás y no son tan llamativos,
1: Sí.
0: pero en la
1: Ta,
0: cortina
1: pero nombraste
0: siempre.
1: cinco jugadores, ¿quiénes?

y la terminó metiendo, estuvo súper efectivo. El que tiró mal en tiro de tres puntos nuevamente y una noche más, que en realidad no tendría que ir acá, pero tiró mal, pero quiero decirlo de vuelta, es otra vez Norris Cole. Se fue con 1 de 6 en tiro de tres puntos, le viene metiendo. Muy bien Serres con su 3 de 3.

0: respaldo.
1: Bueno, muy bien, la jugada Grouk, la jugada con más altura del partido, fue un pase de faja tremendo de Vesco y a Martín Rojas. Metió, hoy hubo, no sé, tres o cuatro pases de faja, y uno de Sarri también.

0: adentro, no me acuerdo si es con Amichetti o con Benítez, que termina al lado del aro, pero ese pase de fue tremendo porque Lema sale en un contraataque, Lema se la tira mal la pelota a Vescovi para que corra, se le fue media larga y Vescovi ahí con un recurso espectacular le mete un pase de faja que es una maravilla, una delicia, para que Martín Rojas termine con un gol al lado del aro.
1: En cancha de Biguá, en el primer ingreso de Méndez, capaz que la viste, en el primer

0: Ni allá de meter un par de triples, era el momento de Méndez en el partido. Fue ni bien entra en el segundo cuarto ahí, su primer ingreso, que hace esa jugada y fue la jugada del partido
1: sí.
0: en la noche de
1: hoy. Y ahí estuvo la jugada que no fue también. Caño de Thiago Rodríguez a Olivia.

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1: La verdad que no, en este partido no, nadie rompió la correa, le cobraron un técnico, sí, a Leandro García Morales.

0: va con los bolsillos llenos
1: y
0: ahí en Villa
1: Villarriz. Tres ahí medio juntitos todos.
0: Muy bien.
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0: equipo hasta donde fue competitivo. Urunday Universitario terminó con 14 puntos, 4 asistencias. Así que voy a ir con Mateo Sarri. Así que ya te puse a Vescovi.
1: Sí.
0: Te puse a Rojas adentro. A Mateo Sarri.
1: Sí, claro.
0: Después voy a poner.

cuarto, que es donde se rompe, con Cole anotando en el arranque, con la continuidad de Vescovi y la consistencia que tuvo durante todo el juego, la defensa de Rojas, las corridas de Pomoli, rompieron el partido en mil pedazos en el tercer cuarto, y en el último cuarto ya el partido no tenía ningún tipo de sentido porque

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0: de leyenda, de algo ahí en el sorteo?
1: Sí, claro, cómo no.
0: Claro, la historia se derrumba y se conmueve.
1: ¿Por qué no?
0: Muy bien, un saludo para todos. Nos estamos escuchando. Gracias por estar de otro lado. Gracias, Seba Musi. Hoy el angelito no vino. Hoy el angelito no apareció. Por eso.

Enzo está a la derecha solo y Maxi Olivera en tres cuartos de cancha le tira la pelota hacia adelante, estaba solo, largo el pase, se va para afuera. Entonces, sí, Peñarol fue al frente, sí quiso...

de ayer, en cuanto a los méritos de uno y otro, me parece que, sinceramente, es una confusión grande, porque la verdad que Peñarol no encontró argumentos futbolísticos como para quedarse con la victoria. Las posibilidades de Hernández sí fue

era normal, porque digo, Platense, hasta que se ordenó, porque tuvo unos minutos que le costó el gol de Batista, después se ordenó, dos, tres toques más o menos, jugadas normales que debería tener cualquier equipo profesional, ya con eso Platense...

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1: ¡Feliz nuevo siglo!

0: Igual también era que el Escobar estaba entre los tres.
1: Escobar era el stopper por izquierda.
0: Eso fue raro y no fue Olivera.
2: Seguro.
0: Que aparte Olivera venía físicamente. Y además de que Escobar tiene otro despliegue, ¿no?
1: Sí, pero además después quedó. Yo,

decir mejor, por una conmoción cerebral. Bueno, tuvo un tema que no sé bien decirte, pero tuvo que salir y además

0: que no recrimine nada.
1: Que pregunte antes.
0: Que pregunte antes. Porque digo, ayer, ¿cuánto tiempo le dedicamos al tema?
1: Buen rato.
0: Tuvimos un contacto con Buenos Aires. Ay, ay, ay. Ay, ay, ay. Hay que sacarse

Quiero saludar a un amigo mío, un directivo de Biguá, que esta mañana estuve justamente en el velatorio, Alex Jancis. Falleció su papá, así que bueno, aprovecho y lo saludo también a Alex.

0: papá. Así que bueno, aprovecho y lo saludo también a Alex y a toda su familia por la pérdida de su padre. Pausa y ya seguimos.
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consideran que yo me tenga que ir, no hay ningún problema, yo no voy a poner ningún obstáculo. Lo que digo es, en este momento, exponer

estaba pactada ya de antemano, antes incluso de la derrota con Defensor. O sea, ya Nacional esto ya lo tenía estipulado. Ahora, a raíz, sí, de la derrota del otro día por Copa Libertadores, han empezado las especulaciones.

0: sino presupuesto, y decía, bueno, vos te encargás de los jugadores, bueno, traer.
1: Al día de hoy en Europa mismo pasa. Está pasando al día de hoy con algunos equipos que el técnico es el que se encarga de toda la parte.
0: Bueno, por eso hay esa cuestión de entrenador, y por eso incluso.
1: Y muchas veces el técnico el

0: ruido al santo botón. Veremos si finalmente después de esta reunión hay alguna decisión.
1: Sí.
0: Y si toman esa decisión, porque yo lo que siento es que si Eguren ve que el presidente no lo quiere, se va a ir. Le va a decir,
1: no va a esperar a que le tome la determinación.
0: Presidente, usted no me quiere, perfecto.

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2: Continuamos con...

0: No, esto de jugar una final de Europa.
1: Sí, bueno, obviamente que muy contento. La verdad que no lo imaginaba, lo soñaba y no, hasta que no pasa no te das cuenta que de verdad. Y sí.

Sí, bueno, estamos analizando un poco todo como familia, más que nada el retorno a Nacional, como decía, el retorno a Uruguay, si vamos a vivir acá, si vamos a vivir en Uruguay, creo que eso más que nada como familia es lo que...

0: en materia de puntos en la tabla, no están entrando en Europa League ni en Conference. Entonces,
1: porque no hay que ocultarlo. Y es difícil porque son 25 personas y somos todos diferentes.
2: Claro, claro.
1: Y al final, yo qué sé, cualquier discusión hay, no sé si todos los días, pero capaz que una vez al mes un par discuten. Claro. No sé, yo creo que es más normal de lo que parece. Bueno, no sé ustedes si discutirán alguna vez, pero creo que...
2: Pero por supuesto que sí.
1: Bien. Yo creo que son cosas normales, me parece a mí, no sé.
2: Sí, totalmente.
3: Pero en Madrid todo lo amplifica.

0: llegó lo de Rayo Vallecano, estuvo a punto de irse, se terminó quedando. La verdad la ha peleado.
1: No, impresionante. La ha peleado. Impresionante.
2: Un apunte simplemente de recuerdo. No son muchos los entrenadores uruguayos que han dirigido en España. Creo, estoy hablando de memoria, capaz que me equivoco.

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1: Si Jessica Zunino es clienta de VSur, Cairo Herrera...

0: para los seres queridos. Consúltenos por el 0800-8160.
1: No, pero hay como un no sé si sabe qué es el efecto Mandela, Mauro Más, pero el efecto Mandela es cuando vos crees algo que es verdad o lo asumís como una verdad y en realidad no existió nunca. Hay como una consideración que Shakira ha metido las últimas canciones en los mundiales y no. O sea,
2: no,
1: la,
2: pero pará,
1: la última de 2014. La última canción de Shakira.
3: Y Sudáfrica también. Bueno,
4: 2006
1: y 2010.
3: Y 2014.
4: Ella claro. Tuvo 2006, 2010, 2014.
1: Sí, bueno, pero ahí hay un efecto Mandela.
4: ¿Cuál es?
1: Porque en el 2006 no era

Marfilano es un país soberano situado en el Magreb. Está ubicado al norte de África, como ustedes pueden ver ahí, limitando con el norte al mar Mediterráneo y las ciudades autónomas españolas de Ceuta y Melilla. Al este con Argelia, al oeste.

occidental. Marruecos, que tiene una curiosidad. Hay una ciudad que es toda azul. Tienen un pueblo llamado Chefkaouen, donde casi todas las casas y las calles están pintadas de azul. ¿Por qué? Porque se dice que es para espantar.

orden de prioridad: fútbol primero, 2 atletismo, 3 deportes del motor, 4 el surf y 5 el golf. Ese es el top 5 en deportes en Marruecos. Después está Haití, que obviamente tiene y se ha sido forjada.

por puntos cardinales. Haití fue originalmente un pueblo que se fue obviamente convirtiendo a través de las colonias francesas en 1942 hasta lograr la independencia. Es el primer país, o se marca como uno de los

Por lo tanto, Glasgow y Edimburgo vive el 40% de la población. En esas dos ciudades se radica principalmente la población. ¿Sabe que en el término latino, Scotland me causó mucha gracia?

0: Canta bien, ¿eh?
1: ¿Sabe cuánto dura su promedio de canciones? ¿Cuánto duran las canciones más o menos?
2: 5 minutos.
1: No, se quedó corto.
0: Pero las canciones duran 4 minutos.
1: No, pero 9. Música haitiana, Mauro.
0: ¿Cuánto?
1: 8 minutos promedio. Este tema dura 9 minutos.

0: Che, vos sabés, esto viene Eduardo Rivas. Mirá. Le gusta Eduardo. Esto más.
1: Eu acho que...
0: Sí. Muito a ver.
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0: Sí, está bien elegido, ya. Está muy bien elegido.

0: como una amenaza de una agresión, ¿no? Más allá que la agresión no se termina concretando. Pero bueno, y además después que le termina sacando la amarilla, le dice correte y andás a ver qué otra cosa más le dijo, ¿no?
1: O sea, yo entonces, creo que ahí sí estuvo.

0: antes del partido de Peñarol. Es dos días antes del partido de Peñarol. O sea que Peñarol puede jugar contra Corinthians perfectamente eliminado. Si Platense logra un punto en Colombia. O sea,
1: ahora, Santa Fe tiene chances, las mismas que Peñarol, digamos.
0: Santa Fe en este momento tiene chances.

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0: ir a otro equipo.
1: Bien. Carlos, ¿cómo se explica este momento de Peñarol? Vos que tuviste muchos años en el club, que estás vinculado sentimentalmente a Peñarol, ¿cómo se explica este momento?
0: Y son complicados, estos momentos malos son difíciles.

0: es fácil venir a jugar acá en Artigasá porque va mi mujer, mis hijos a mirarme.
1: Claro.
0: Sí, pero después vas y hay 30 grillitos allí atrás del arco gritándote, escuchándote, no es lo mismo, ¿no?
1: Claro. Carlos, vos sos un jugador.

0: Sí.
1: 19, debutaste muy joven también. ¿Cómo fue ponerte la camiseta de Peñarol a los 19 años, si eras consciente en aquel momento de lo que estabas haciendo, y cómo te fueron arropando? Porque vos sos uno de los juveniles, uno de los futbolistas producto de la casa,

0: y así sucesivamente, en lo que sea, zapato, lo que quiera.
1: Uh-huh. ¿Eso lo encontraste en Peñarol?
0: Eso me enseñaron a mí, gracias a Dios, en mi casa, que fue Peñarol, los Pato Aguilera, los Rotundo, los Bengochea, los

0: Estamos, ¿eh?
1: Vamos a ir, gracias, vale. Carlos.
0: Tenemos vamos arriba, ahí. Un abrazo barra.
2: Abrazo grande, Carlito, vamos arriba, que pase bien. Ahí está Carlos Bueno, el técnico de Artigas. ¿Cómo le está yendo a Artigas? Arrancó bien. Claro,
1: le ganó muy bien a Bazañez. ¿Sí? Yo dije, mis dos candidatos en primera amateur, Artigas 1,

0: da Togni.
1: Son jugadores que hayan salido de Peña Nacional al nivel de lo que hoy en día puede ser Federico.
2: Que, pero que hayan disputado las formativas.
1: Claro, que se han formado.
2: Una onda Matías Olivera,
1: ahí
2: ¿no?
1: Ahí está. Capaz que Matías Olivera, bueno, pero no es lo mismo.
2: Te nombré uno.
1: No es lo mismo. Sí. Que vengas y digas, llegan al Uruguay y se ponen el brazalete de capitán y le van a ser los futuros Bengochea y De León. No, ya no va a tener el Uruguay, porque ya me está costando encontrar jugadores que vayan a Uruguay, de Uruguay a Europa...

respaldo económico que ha tenido Liverpool puede seguir con el tiempo si Palma no está. Yo estoy totalmente, para mí, ya opiné, me pareció desafortunada la frase

parte. Torino, Sassuolo están empatando 0-0 por la Serie A de Italia. En este momento, esto está pasando concretamente en el calcio, la actividad importante, la más trascendente en el fútbol europeo. Por su parte, en Francia, por la Liga 1.

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0: ¿En qué te encontramos, Álvaro?
1: Bueno, ahora estoy yendo a buscar a mi hija al liceo.
0: Bien.
1: Estoy haciendo de papá y mamá porque mi mujer está en Argentina corriendo una carrera.

han llenado de lesiones, de jugadores lesionados, no han podido repetir la oncena titular por lo menos en 3-4 partidos seguidos, no han encontrado ninguno de los dos tampoco.

tanto Peñarol y Nacional hacían o partidos internacionales muy buenos, ¿no? Y vos decís, bueno, es por la motivación también que tienen de ir a jugar contra equipos

empezar por los cimientos, ¿no? Entonces, y siempre lo dije, cuando vos tenés la posibilidad de tener un buen plantel, que más tarde o más temprano vas a desnivelar, que siempre vas a tener alguna chance de

0: algo de eso, Álvaro?
1: Sí, por supuesto, por supuesto. ¿Por qué? Porque de repente... A ver, vamos a ser claros, ¿no? Los buenos jugadores acá en Uruguay, no es como antes que vos podías mantener

0: uruguayo era, mira, acá marcamos, el defensor defiende y los atacantes atacan.
1: Después sí, más posicional, más posicional.
0: Claro, más posicional, después empezó a haber un poco más de dinámica, donde, bueno, la dinámica quiere

Pero las primeras cuatro pelotas las trato de asegurar para agarrar confianza y seguir. Bueno, acá es lo mismo, hacer entrenamientos conscientes a máximo, a 100%, y después

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Pero en la nota dijo que él, cuando era juvenil, a los 19, a los 20, se equivocaba, como se equivocan los juveniles ahora. Él dijo la diferencia en aquel momento es que existían otros referentes que enseguida te encauzaban, ¿no? También

0: van a pedir argumentos, argumentos de... De bueno, de este momento, y bueno, iba justamente a cuestionar la dirigencia nacional.
1: Pasa por el tema de Eguren sí, Eguren no.
2: Yo una pregunta

0: Era todo unido y le doy minuto a Brandon.
1: Y bueno,
2: yo creo que hay cosas.
1: Pero además, Peñarol, te digo más. Peñarol tuvo la chance en el torneo, en el primer torneo inicial. Ahí, por ejemplo, yo vi que ese equipo que dirigía Julio Mozo tenía funcionamiento. Ese equipo jugaba y vos decías, mira, ese equipo tenía funcionamiento. ¿Cómo puede ser que Primera no tenga funcionamiento? Por más que me digas que está

0: titular permanentemente se y contagian. De buen rendimiento. ¿Qué
1: los
0: pasa?
1: Se contagian.
0: ¿Qué pasa? Porque ahora podemos los dudar del Indio Fernández, que todo el mundo lo critica. ¿Cómo trajeron? Y sí, venían jugando. Y tenían

0: mundo lo critica, vos, oh, cómo trajeron, ¿eh? Y sí, venían jugando. Y tenía buen rendimiento en la Liga Argentina. Y Juan de Dios Pintado también. Y ahora Juan de Dios Pintado ni siquiera es tenido en cuenta.
1: No, yo creo que acá hay un tema de
0: contagio. ¡Algo pasa!
1: Se contagian de la mala energía los malos resultados.
2: Volviendo al tema de Guren, en dos líneas digo lo que pienso. Sí. La primera, a mí me parece que en una situación con la que estamos, que por diferentes razones,

Creo que la espalda de Aguirre lo ha mantenido, lo que es Aguirre como jugador, o lo que fue como jugador y lo que es en la historia de Peñarol reciente como entrenador, es lo que lo mantuvo en el cargo. Y en Nacional es, no puedo sacar la bola del técnico cuando ayer eché a Jackson Viera. Entonces,

0: Tiene errores. Patiño, Vargas, el venezolano,
1: Otero,
0: Palacio. O sea, tiene de una, de las buenas y de las otras que.

0: Hay más mensajes, sí, Pirri, y tengo para tocar el tema Remedy con Bambino. A ver, dale.
1: Destacan al look, sí, de Bambino, con el gran look liverpulense.
0: Muy bien.
2: Por supuesto. Por acá, gracias.
1: Nos pone, faltan fundamentos en los cuadros grandes. Miren a Albion cómo juega. Cómo

Bien, el doctor Pablo Schiavi colocó en su cuenta de X: esperamos que hoy Peñarol comunique el parte médico oficial del futbolista Eric Remedy. Lo de ayer, si se confirman las versiones no oficiales, como siempre que circulan, es de extrema gravedad.

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algo más allá que la tabla del descenso. Incluso yo creo que Tacuarembó es el Uruguay del año pasado, en el sentido que está y arranca en una zona muy similar en cuanto al puntaje. Salvado, se podría llegar a decir, por lo que hizo el año pasado.

0: Alimentos.
1: Sobre el sector central, pelea desde el piso, va con Arzamendia, le queda Atena, nuevamente para Arzamendia, se durmió la luz, el remate, tiene el pate, y está para el Cirítelo. ¡Gol!

área. El toque suelto de Lucas Rodríguez Bomba sobre el segundo palo tras el rebote largo que terminó dejando Coirolo. Y de esta manera Uruguay-Montevideo en 11 minutos lo está ganando 1-0. En este caso de visita en el Palermo.

de la primera fecha del torneo de la C, y obviamente también ya enmarcar el campeonato que arranca, siempre también auspiciado los distintos destacados de a mano, los jugadores justamente, siempre con los amigos que nos

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0: desafectado de lo que va a ser la próxima fecha. Está claro que en algún momento Guzmán va a terminar recibiendo la quinta tarjeta. Acá el toque por el cabeza de Lombardi. Es Federico que termina recuperando y ya saliendo del fondo Tenaz.
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0: Va pisando la pelota en el fondo del equipo.

0: Va a estar sacando rápidamente con sus manos al lateral Medina.
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1: Era la pelota en largo, Uruguay-Montevideo, controlan por Barreto.

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1: Va jugando Atenas, tira la pelota nuevamente para que aparezca Ferreirinha, cambiando sobre el sector izquierdo, la pide nuevamente por Glauston. Balón que no va para Ferreira, toca hacia la mitad del terreno, le vuelve.

quiere volver a pelear este año 2026, porque hay algo que está claro: en Uruguay, Montevideo, nunca se vence el sueño, nunca se muere la ilusión y menos la idea, para que el equipo de Pueblo Victoria pueda

ataque, desborde, centro y gol, una defensa distraída para el tanto que abrió el marcador, apoyándola Donato. Donato que toca sobre el sector derecho, va para Prado, Prado Giovanni que la tira para Manio, lucha el hombre nacido en Porto Alegre, la perdió, le queda nuevamente la mitad del terreno a Uruguay Montevideo que engancha.

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Centro de Guido Sosa, rebota, revienta el autor del gol Ortiz. La pelota vuelve a cruzar la mitad del campo de juego, intenta llevarla a Viera, la consigue Capi, había infracción, se la tiró libre, insisto en 20, aparece un mejor juego en el equipo de Atenas de San Carlos en este momento.

Intentará ver si puede mantener y si puede ampliar. Cuando Uruguay ha podido profundizar y jugar por banda, le ha generado mucho daño el equipo carolino. Va a venir el saque de costado nuevamente por Medina. La espera Zamendia. Va a sacar la pelota Medina, que intentará tocar.

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1: Todo esto en 26 minutos.
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dentro del área. Creo que acá hubo un error del juez en esta circunstancia de partido. Balón que van a sacar rápidamente sobre el sector derecho. Intenta recuperar Atenas, que la consigue. La piden por dentro. Jugaron con Guido Sosa. Raya de fondo. Levanta el centro.

El rebote le queda nuevamente a Giovanni Prado, que la juega para Arzamendia. Arzamendia que toca por izquierda, control del equipo carolino, desborda por la raya, levanta en el centro, el esférico se pierde afuera, sea nuevamente lateral para Tera, le queda nuevamente a Guido Sosa, que termina apoyando.

0: será lateral para los celestes.
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No tiene el bombero González, pero sí lo tiene a Prado y a Capi, que van bien de arriba. Le va a pegar a esta bola el 10, va a venir a Arzamendia. Va a venir el centro por parte de Lucas Osenamague. Va a venir a Arzamendia, va a la rampa, levanta el centro, segundo palo, el cabezazo, la pelota queda con Che.

Picoteó a Capi, recupera, le queda a Viera, la regaló a Tera de San Carlos, que está muy mal parado. Sigue Viera, pasa de 0-100 como si fuera Formuloni y va, quien lo para Viera, termina cerrando bien Capi. Termina retrocediendo justo Capi, recupera a Tena, cruza rápidamente la mitad del campo.

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Y bueno, después creo que prácticamente no hubo más llegadas para el equipo de Atenas de San Carlos, que ahí debe corregir otro tema. Ferrerinha es el 9 de ataque, pero por momentos está dentro del área. Cuando está dentro del área, la pelota no le llega. Cuando Atenas empieza a conectar y también a hacer tres o cuatro pases seguidos y puede llegar a buscar de esa manera el delantero está en la mitad del campo de juego o se abrió demasiado, fue a buscar la pelota en un lugar donde lo tiene que ir a buscar.

0: Lombardi se enredó, lo marcan entre cuatro, Lombardi que la cambia por derecha, termina cerrando y ganando las alturas a Tena, marcó Guzmán Pereira, se saca un hombre encima, la filtra Guzmán y termina cerrando Capi, termina cerrando en el fondo Capi tocando para Borba, Borba que la juega rápido para Nicolás Suárez, se viene con la pelota de Rocha y falta. Hay falta sobre Suárez y el primer amonestado en los celestes.
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1: Termina recibiendo la tarjeta amarilla Silvestre. El equipo de Uruguay Montevideo, tenemos 3 minutos con 20. Será balón favorable nuevamente a Tigre de San Carlos, que intentará impulsar la pelota.

Cobran falta, el árbitro dice que no, la cruza con Guzmán Pereira, pelea nuevamente Guzmán, se la termina por llevando por delante el 14, el toque de Pereira, Pereira que la cambian rápidamente hacia el medio, intenta reaccionar Uruguay, por lo menos empieza a demostrar otro dinamismo, el balón.

Cancha, va de la punta al medio, sigue con la pelota Vázquez, Vázquez la tiró, Vázquez descargó, balón que le queda nuevamente a Tiras ahora, esperando rápidamente Iván por la banda, no terminan jugando por ahí, se viene a Tiras que genera la diagonal hacia el medio, le prende Guido Sosa y sin ningún tipo

capaz, el balón en profundidad sobre el sector derecho, pelea Tera, recupera nuevamente Uruguay, intenta llevársela al equipo carolino, termina cerrando Goyeni, Goyeni con otro pelotazo, insisto, abundan los pelotazos de Uruguay Montevideo, que se olvidó de Lombardi, primero para generar

sacarla lentamente del fondo el equipo de Uruguay Montevideo, que intentará meter el pelotazo, cruza en la mitad del campo de juego, sigue equivocando los caminos, la va a terminar pagando caro Uruguay si no se reacomoda, si Villazán ordena esto. El toque por Guzmán Pereira, Pereira que intenta jugarla nuevamente.

0: que después comete falta Atenas. Después termina cometiendo falta Atenas, será tiro libre. Uruguay Montevideo no reacciona y Atenas, si encuentra un minuto más de claridad, se lo da vuelta.
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0: Lucas Basadones, el que ingresa.
1: Todos los domingos de 11 a 12 se juega por

nuevamente Atenas, que profundiza, pelota que va por el sector derecho, casi llegando al minuto 24, enganche, amagaron de levantar el centro con Baje, ahora sí lo hace Lautaro y termina cerrando en el fondo Uruguay. Creo que es una, me parece, para Navarro, lo veo fulminado a Ferreirinho.

sale rápidamente Donato. Un cambio en el Uruguay Montevideo, ingresó con el número 9, el ex Artigas Bruno Barja, que es el que se mete definitivamente en el trámite. Insisto, Bruno Barja, el jugador que ingresa en Uruguay Montevideo, acá pelea en la mitad del terreno de infracción. Cerati.

Queda Ferreirinha, domina Ferreirinha, que insisto, me gusta más jugando por fuera que de 9. Acaba peleando la Ferreirinha, rechazaron mal, le quedó a Sosa, pronto el disparo, el toque por derecha, controla Tera que está en el área, va con Lautaro Vázquez, Arzamendia, lo tiene.

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1: Llueve, viento, modo ciclón. Y Uruguay Montenegro prende y sigue metiendo pelotazos. La pelota no sale casi del área del equipo celeste.

Hola, hola, hola, hola, bienvenidos a un nuevo programa del futuro del fútbol aquí en la radio Sport 890. Este sábado 9 de mayo, bueno, de un fin de semana

0: y muy lluvioso. El jueves y el viernes llovió muchísimo porque el Inumet el jueves canceló la alerta roja.
1: Sí, la verdad que tuvimos una semana de, sobre todo,

0: Controles y vamos a compartir la primera pausa en el día de hoy y ya volvemos con más El Futuro del Fútbol.
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0: De las canchas, por ejemplo, que por ahí leí algún mensaje de algún directivo y decía: mirá, la cancha capaz que puede llegar, puede que llegue, pero arruinar la cancha por una jornada y no me después de cuidarla tanto, eso también, ¿no? Pasa por la mente de los entrenadores y gente que están en los equipos de fútbol, del cuidado de las canchas, es decir, la verdad, no da para arruinarla en un día por más que llegue justito.
1: No, por supuesto, si hablamos de la cancha estamos...

0: en la calle haciendo nada.
1: Por supuesto, cambiamos calle por cancha.
0: Totalmente.
1: De nosotros, y es lo principal, porque lo que nosotros tenemos que hacer es formar personas, no jugadores. Y yo creo que es un combo y tenemos que estar preparados, ¿no?
0: Ni
1: Para
0: que hablar.
1: Asumir la responsabilidad.

20 que dirigís. ¿Qué se siente, bueno, dirigir una categoría tan chiquita? Más allá que comparto tu sentimiento en el sentido de entrenar a tan chiquitos, pero me gustaría que me cuentes vos cómo es el día a día, semana a semana con los pequeños del club.

el año pasado solo jugamos metro porque la liga uruguaya no tenía, estamos un año, digamos, atrasado, empezamos un año después, pero la categoría ya hace un año que viene trabajando con partidos amistosos, jugando metro, y yo te puedo decir que la categoría debe tener unas 70, 80

0: llevados a la práctica por el tema del frío. ¿Cómo sentís eso vos de tu parte siendo técnico?
1: No, no, nosotros en la cátedra nosotros no podemos decir en ese sentido porque están comportados, llegamos a tener 25 o 30 niños cuando

0: padres.
1: Claro.
0: No, sino con él, siempre ponerlo como ejemplo, siempre. Y tiene que serlo, ¿no? Pero decirlo de mis palabras como que quedaba muy, los dejaba muy mal, en el sentido de que se sentía como avasallado, tal vez. Y bueno, decidí en un paso cortado cuando estaba en la categoría de mi hijo, ¿no? Pero sin ningún problema, simplemente eso, pues, para que él disfrutara más. Y hoy, hoy cuando juega su categoría, yo voy, lo disfruto, estoy, lo apoyo. No le digo nada en el partido, aunque es un niño que está en plena adolescencia casi. Y lo dejo que disfrute.
2: Y yo quiero, bueno, aprovecho a agradecerte por el por la confianza, ya que Lautaro Verón, que es, bueno, justamente tu hijo del que estamos jugando, categoría 2016, se sumó a lo que va a ser

0: ¿Cómo se dio la noticia en la familia? Y ya sé que están haciendo un esfuerzo enorme.
1: No, no, la verdad que la primera, agradecerles primero que nada por la oportunidad. Sin palabras, el esfuerzo que se tiene que hacer es...

Pinche de Renzo Tubín para las redes sociales. Por ahí vi un par de videos que estaban, bueno, justamente contando que van al viaje y están publicitando full para recaudar fotos.

pensando de lo lindo que es, y cuando después tampoco tienen 20, 30, pa, pensaste ya tal cosa, cuando fuimos al viaje, porque son viajes que van a quedar para toda la vida. Y bueno, ellos tienen que estar preparados para disfrutarlo, por supuesto para ganar, pero para disfrutarlo y para cosechar todo lo bueno.

0: parte, ¿no? Hablamos claramente con los padres de que fue a 9.
1: Es un gran número, ¿eh?
0: Los de cambio. Y no es tan fácil, eso es lo primero que tenemos que hacer, considerar el equipo. Nosotros, por ejemplo, tenemos una vez al mes la delegada, Andrea se encarga de cada padre poner

0: De la actividad deportiva, firma y aclaración del profesional y la presentación de tres presupuestos de ópticas donde especifiquen la fecha y que son lentes para la realización de actividad deportiva.
1: Muy bien.
0: Y después, esto es con la información presentada, la mesa ejecutiva determinará el apoyo a ejecutar, el apoyo a ejecutar si podrá ser total o parcial.
1: Me parece, bueno, una gestión excelente, me parece muy...

0: y el fideo
1: Di María.
0: Di María. Y después Mbappé hizo dos goles que, para empatarlo.
1: Eso es en el tiempo reglamentario.
0: Sí.
1: Bueno, un poco lo hablamos la semana pasada porque justo te tocó hablar de Francia.
0: Sí.

0: es como más parecido que relator Mario Alberto sí, Kempes. Sí. De ESPN, que relataba, y en el FIFA también.
1: Sí.
0: Y además,

0: Lionel Messi es como campeón del mundo 2022 y el GOAT, con más de 800 goles en su tiempo.
1: Una bestia.
0: Y además, no solo eso, sino

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realmente. Y ver que íbamos a jugar, cómo era la liga, porque se terminó el periodo de paz y todos dijeron, bueno, como lo sabemos, queremos jugar y tal. Se entendía, ¿no? Y con esos tres niños fuimos a hablar con Barro Blanco, nos dijeron, armen las categorías que puedan. Nosotros tenemos preparación ahora, que estábamos esperando por ustedes, pero

se movió por todo lado del club como para formar las categorías y que por lo menos después de la competencia era otra cosa, pero primero era armar las categorías para salir a competir, ¿no? Y que

O sea que nos dio la chance de probar muchísimos niños. O sea, y el sistema, el cambio, porque a veces los planteles el año pasado éramos muy cortitos. Sí la presentábamos, pero los que juegan de

0: en las reuniones siempre a apoyar.
1: Jorge, buenos días, Ronald, acá del Futuro del Fútbol. Mira, quería que me cuentes un poco también sobre el fútbol infantil. ¿Qué crees que ha cambiado? ¿Qué cosa ha cambiado para bien o qué cosa ha cambiado para

0: capitán sub-20 de Nacional, pero sin las laterales ya tocando puertas de primer.
1: No, no, la verdad que es una linda categoría. Jorge, la verdad, bueno, muchas gracias por estos minutos que le dedicaste al futuro del fútbol. Esta

0: complicado.
1: El esfuerzo económico que hacen para llegar ahí al lugar, hay que valorarlo y hacer que se juegue como sea, ¿no, Darío?
2: Sí, estarían comenzando a jugar a la hora 16.

0: de estar varias horitas en la cancha de Baby Fútbol.
1: ¿Alguna otra? Debía la tabla de,
0: ¿tenés
1: la tabla de posiciones general de
0: contame, departamental? ¿Cómo está al día de hoy esa tabla?
1: Al día de hoy, para mí, en lo personal, que ha hecho una gran campaña, ha sido Juan Lacase, que lidera con 44 puntos. Rosario, 36. Nueva Palmira, 34. 33 para Carmelo. 32 para Rosario y Colonia. 31 Tararidas. 23 Florencio Sánchez Cardona y 6 Ombú de la Valle.
0: Bien. ¿Todas las ligas presentan todas las categorías?
1: Este año sí es obligación presentar el femenino. El año pasado hubo selecciones que no lo presentaron.

digamos, que favorece al fútbol femenino y apoya o trata o vincula de esa manera para fomentar el fútbol de niñas, ¿no? Que cada día y cada año, paso a paso, va creciendo.

0: trajecito de bastantes horas en el día que tienen que hacer, sin duda, sin duda.
1: Hoy le digo la verdad que está mucha gente que me escribió deseando que se suspendiera la fecha a nivel local, ¿no? Y por el frío que hace.
0: La verdad
1: y...
0: que yo... Ahora

0: bebida que nunca había tomado. Es un trago que se hace con vermut rosso. Naranja.
1: Ya empezó.
2: Ah, pará, sí, ya sé, tengo el nombre.
0: Y un poquito de tónica o soda. Queda rico.
2: ¿Cómo se llama?
0: Yo qué sé. Yo le pondría rosso. Rosso Spritz.
2: Un saludo de Figarito, que lo saludó Figarito.

0: No puedo inventar, no puedo inventar.
1: Bueno, la tenemos callada.
2: ¿Qué? La alcohol hace.
0: No, tampoco la pavada.
1: Tampoco, o sea, eso. Tampoco. Pero Juancito es alguien que con bajo quilaje, lo más allá de.

0: ¿Cuántos kilos al que le ganó?
1: 11 kilos.
0: ¿Y al que entró segundo?
1: Y al que entró segundo también.
0: La verdad, siempre feliz. Que no tiene. No me confirmó el futuro.

Está muy, muy de moda decir todo lo que pasa mal en los hipódromos. Y acá, como respiramos turf y nos gusta esto, vamos a decir algo.

0: espacio se pueda llenar o se pueda hacer alguna actividad. Y antes que tenerlo vacío, parece bárbaro que hayan llegado al acuerdo de que se pueda utilizar para los propietarios.
1: A mí me parece bárbaro, fue una muy buena idea de...

0: millón y medio. Usted me dijo que corría ahí, siempre feliz.
1: Yo corría ahí.
0: ¿Está bien? Eso es lo que hablé con Vergara y le pregunté, y estaba en la duda, estaba el dueño del Estú, en el remate de Chirucci. Yo en el sprint, 1,5 millones.

se complica un poco. Y aparte, los productos que no son nacionales recién van a correr el criterium el último fin de semana de junio. Quiero saludar, ¿tiene alguien más ahí en Sport OK?

¿Vuelve a ganar o no? No lo sé. Ahora van a dejar el Prignes, no lo van a correr y se van derecho al Belmont. La entrenadora lo decía, hizo un gran esfuerzo Golden Tempo para ganar la competencia, pero es una carrera muy difícil, Puchi.

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0: Dubster, Ironicus, A Little Worm, Que No, Ni No.
1: Seguimos en Mundo Top Radio, seguimos en la Deportiva del Uruguay, Sport 890 OK, si nos querés ver por YouTube, por streaming o por donde vos quieras. Pero, como está Figarito, como está Carlos Fernández, estamos en la 890 con los controles de Mateo. Nos vamos a la nota y la presentamos, Mateo.
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pero bueno, el cirujano me vio bien, me dijo que no hay infección, o la herida va bien, y bueno, y los resultados de los estudios dieron bien. Así que bueno, ahora esperar a que me

0: que viene con la tronapa y el gurí a tomar un café. Vení
1: Ojalá.
0: tranquilo a tomar un café, coso, y sin pensar en las carreras que se están corriendo. Estás
1: Bueno,
0: invitado.
1: pero capaz que

0: Y bueno, que está todo bien y puedo correr uno, dos o tres.
1: No te hagas el Bobby. Mirá que esa la hizo Manuel.
2: Tiene campeones.
1: Claro, la hizo Manuel, que firmó tres
0: Claro.
1: montas sabiendo que el jueves le daban el alta y a vos capaz que te dan el alta el jueves. Y es más brava, no te hagas el Bobby.
0: Bueno, yo nada, pero hablando en serio, si me siento bien y está todo bien, que la

0: Obviamente que si no estoy bien, no voy. Por más que me den el alta el jueves, capaz que no voy.
1: Me parece perfecto.
2: Bueno, el café, el agua, la coca está. Coca no.
0: Está paga.
2: Está paga, lo espero en el palco.
0: Bueno, muchas gracias.

0: Usted que jugaba en el Trubil de que me preguntó el hombre la otra vez.
1: No, ahí recién había nacido. No llamaba.
0: Era su padre.
1: Ya en el de 73, ya en el de 73 era chico todavía. Muy bien, nos vamos directamente a Kentucky.

0: tener esa experiencia de la llegada. Y justo cuando se dan la mano estoy en una entrevista, y yo el otro día en la transmisión de Malvinas lo mencioné. ¿Recuerdan la carrera de Mina Bird, el 51?
1: Sí, pero ese pasó por
0: Mina Bird. Sí, la diferencia. Ese pasó por fuera. La diferencia, yo lo dije en ese momento. La diferencia es que fue por dentro todo el trayecto. Y pero venía último, solo. Y si usted ve de esa misma carrera de arriba con el dron, es muy parecida, obviamente, claro. Uno por fuera, otro por dentro, de todo el trayecto.

en la transmisión de Maroñas el otro día, por las críticas que había recibido Irad con respecto, a mí me parece una locura que lo critiquen porque hizo lo que pudo con todos los problemas de tránsito que tuvo y con todo lo que le pasó. Además de que él también

pasado muchos que han apoyado cada uno de nuestros viajes, y yo creo que es fundamental para el crecimiento personal y profesional, porque uno no se puede quedar, sino que tiene que seguir adelante, y esa es la forma, y por eso siempre estoy agradecida a quienes confían en nuestro

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el orgullo y el honor de conocer a Berta. Uh-huh. Tengo muchas lindas conversaciones y todo, y bueno, y a la hermana de Sergio también ni que hablar, mandarle el pésamo, porque bueno, es una pérdida que lamentablemente a mí también me ocurrió, si bien en

Por eso, también un poco la dificultad. Desde el entorno, sobre todo del Comité Ejecutivo, ayer en la radio hablábamos con Carlos Manta, se entiende de que es una decisión que va a tener que tomar el Comité Ejecutivo de si hay o no partidos amistosos antes.

tapas o de vino, no, era una botella de agua. Y yo es como si lo estuviera viendo. Solé, cuando se entera que Rocha está lastimado, saluda y dice: buenas tardes, buenas noches. Y así se volvió,

Últimas declaraciones de Luis Suárez. Que está a la orden, que lo llamen, que él viene. Otra vez el tema que genera polémica. Ya comunicadores, gente, que juegue 10 minutos, que juegue 15, que no.

0: uno de los dos equipos tiene más responsabilidad de repente.
1: ¿Está Eguren ahora en el ojo de la tormenta? ¿En Nacional? ¿Eguren está en el ojo de la tormenta?
2: ¿O quieren imponer que esté en el ojo de la tormenta?
3: Para buscar un culpable.
0: ¿Quieren qué?
2: Quieren imponer colocar en el ojo de la tormenta a Eguren.
3: Buscar un culpable.
0: Yo creo
2: como
0: que
2: como nombre
0: expiatorio y. Mirá, lo dije el año pasado.

Nacional, primero, Tolima, por más que ven que no venga muy decorosamente en el campeonato colombiano, ¿está? Le di un pesto terrible a Nacional y fue superior a Nacional porque llevaba con circuitos por fuera, por dentro,

0: hubo un momento que Nacional no agarraba la pelota, o sea que
1: segundo tiempo, Tolima,
0: segundo tiempo. Fue sí. espectacular.
1: Sí.
0: Y lo que decía Jorge de Albion, si bien fueron dos horrores, ellos terminan 2-0, Nacional se pone en partido y ellos terminaron pidiendo la hora. Entonces lo que te digo, que hay veces que también el rival juega. Lamentablemente hay veces que los errores los pagas caro.
2: Siempre, sí.

0: quiere que te toque Jennifer López. Y capaz que te toca Sofía Loren y lo pasás bárbaro. ¿Me entendés a dónde voy? Obvio que frente a lo que te sale en el sorteo.
1: Qué golazo de Pisiquilo,
2: Sí, sí.
1: Para golazo. La victoria, bueno, además.
2: Últimamente viene haciendo goles y golazos.
0: Pero fíjate qué lindo caso para tocar el de Torque. Es el equipo que seguramente, de los cinco que están jugando la Copa, junto con Juventud, los dos que están jugando mejor. Sí. Pero Torque va a jugar con Riestra allá, cambia, pone línea de cinco y pierde. Si no, ya estaba clasificado. Estuvo mal.

Allá, pero hay situaciones puntuales, errores. Ustedes vieron el gol que erra ya Torque cuando iban 1-0. Ustedes vieron el gol que erra Maxi Gómez, Universitario, cuando Nacional iba 1-0. Entonces, muchachos, después cuando

0: argumento.
1: Y lo que pasa es que siempre, ¿sabes qué pasa? Que nadie la tiene, la verdad. Que nadie la tiene.
2: Y siempre, ¿qué pasa? Siempre los partidos van, es decir, para un lado o para otro, de acuerdo al planteamiento y de acuerdo a lo que pasa. Un error, un acierto, y eso va cambiando. Ahí está el mérito de un equipo.

equipo platense presionó bien y bueno, la verdad que nos complicó. Y después en el segundo tiempo las cosas fueron más parejas, digamos, empezamos.

0: y sabe que le tiran un centro a la altura del punto del penal y es gol de rival.
1: Pero hay un tema también, poca intensidad, poco volumen de juego,
0: sí,
1: y algo que Peñarol ganó muchísimos partidos con ese plus de, no digamos de garra, pero que va

0: de afrontar un partido de esta naturaleza.
1: Bueno, eso, el médico...
0: Después estoy de acuerdo contigo.
1: El médico...
0: Estaba
1: vamos por este caso, Máximo. El, capaz que Remedia dentro de la cancha se sentía mal y le dice, ¿puedo seguir jugando? No. Ahí

Poner paño frío, sabiendo que tenemos dos partidos para cerrar en casa, tenemos que mejorar para ganarlo y poder clasificar, que ese era uno de los objetivos de este primer año, ¿no? Así que bueno, lamentamos el partido de hoy, lamentamos esta seguidilla.

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Dobairo, Martín Ligüera, una reunión para planificar el segundo semestre de este año 2026, incorporaciones, jugadores que se puedan ir, partidos que se puedan jugar durante el parate por la Copa del Mundo, de todo.

0: partido jugó Vera.
1: Y lo liquidó, ¿cómo lo cuestionás? lo liquidó me parece a mí el cambio de entrenador. Pero bueno,
0: por favor.
1: Lo que no está en discusión, nos vamos a la pausa. Mire, tenemos acá.
2: Mir. ¿Puede durar un rato más la pausa o no?
1: Mir,
0: ¿qué trajo?
1: ¿Podemos hacer la larga? Llegaron las empanadas de Boca.

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0: tinto que es dulzón, porque el 90% de los vinos tintos, o el Tanat, o el Merlot, o el Malbec, cualquiera, tienen un gusto amargo. Esto es muy rico, este vino.
1: Bueno, que lo disfrute y sepa,
2: es decir,
1: exactamente, indudablemente. Esto

Populista y mentiroso. Porque, voy a empezar yo, después lo van a seguir escuchando mañana, pasado. Si Valverde pusiera la misma energía de agarrarse a las trompetas,

0: 500.000 dólares de multa a cada euros de multa a cada uno. Algo grave pasó, no sé qué.
1: ¿Sabés qué fue lo grave?
0: Y no voy a ingresar.
1: Estaba el nombre del Real Madrid manchado.
0: Claro. Bueno,
1: es eso.
0: Está bien.
1: Institucionalmente. A nivel del mundo,

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0: vuelta.
1: Recorriendo. Ese es el tema. A ver, ¿qué sigue en el final? En Copa Libertadores de América, a los dos equipos grandes, esta semana no hay actividad, esta semana le quedan dos partidos, los dos como local. Es muy claro, ¿no? Que más allá de las enormes.

0: Y a su vez.
1: Y el control.
0: Pase y control. Ni hablar. Y a su vez.
2: Recepción.
0: Las fichas que han incorporado no son decisivas. Entonces, no tenés técnica, no tenés fundamento, no tenés protección, marcar los tiempos. Y a su vez, los jugadores que
3: no
0: contrataste
3: no
0: responden. Es bravo.
2: Y eso de la técnica y la formación es un tema a tener en cuenta para el futuro, ¿eh? En el futuro, dentro de no mucho.

0: 4%, 38% y jugadores. En el caso de Peñarol, nadie votó por Aguirre. En el caso de Nacional, está más repartida la cosa. La parte mayoritaria, también, las tres partes, pero después aparecen dirigentes, 28%, jugadores, 22% y entrenador, 17%. ¿Ya? Esa es la realidad y nos estamos yendo prácticamente.
1: Tiene que ser.
0: Bueno, ahí está.

0: mejor. De muchísimo gusto.
1: Sí, está, ahí tiene. Mírate. Así que se va con...
2: Mejor. Vos jugabas de volante central cuando era joven. Repartí bien.
1: Claro, el juego. No podía jugar ni a la
0: pasada. Con utilidad, además.
2: Claro, y de cabeza no perdía uno.
3: Bueno, era el cerebro del equipo.
4: Yo creo que ya nos hemos ido.
3: Era el cerebro del equipo.
5: No, lo que nadie sabe, porque...
1: Nos tenemos que ir, Máximo.
5: Toman el pelo ya viene este día. Un notable jugador de básquetbol, en inferiores,

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1: ¿Cuántos goles vamos a gritar juntos?

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o también hay un compromiso, algún entrenamiento, algo se podrá hacer ahí. Eso escapa, eso está dentro de la órbita de la deportiva, ¿no? De este caso de Jorge, de

0: Cuando un jugador te dice tengo la puerta abierta a la selección, también le abre la puerta a la ilusión, ¿no? O sea,
1: totalmente. Nos dio muchísimo, Luis Suárez, muchísimo. Y ojalá nos pueda seguir dando, pero bueno, es una decisión del cuerpo técnico.

línea positiva a la posibilidad de que se incorpore. La semana que viene va a estar de regreso. Esto de ser positivos con la selección también es un mensaje, y el admitir con real autocrítica que Uruguay no tiene un gran equipo, ¿no?

realmente dar un paso al frente en este sentido y realmente comportarse como tal. La llegada del VAR ha abierto esa puerta, esa posibilidad, y esto que también le permite que el entorno del fútbol también lo

con el mismo criterio técnico y el mismo nivel técnico. Es una mala práctica colocar en la cabina del VAR árbitros que no tienen competencia técnica o que fueron malos árbitros en el terreno de juego. El árbitro

Atlético Florida, también floridense, en el Estadio Campeones Olímpicos. Comienza a la hora 17:30. Será Cristian Bouvier el árbitro de este encuentro. Mientras que Racing de Durazno estará recibiendo Atenas de Tala en el Estadio Silvestre Octavio Landoni. Mañana a la hora 16:15 será Mario Mautones de Paso de los Toros el encargado de impartir justicia. Pasamos a la Serie F. Hoy juega Campana de Libertad.

el visitante. Y voy con el clásico de Flores. Independiente Porongos. 5 pesos paga el rojo. Qué dividendo alto. 3,20 el empate. 1,45 Porongos.

0: Solo Offi. Décima temporada.
1: En breve la primera nota de nuestro programa, que será con un futbolista que juega hoy y que debuta

0: dentro de las posibilidades, decías que me toque campana o capaz que no, y bueno, vemos si toca más adelante.
1: Y sí, la realidad no especulé demasiado con eso. Sabía que las chances eran grandes de que estuviera.

jugador especial, tiene todo para estar donde él se proponga estar, la realidad. Para nosotros obviamente era una incertidumbre, que se iba, que no se iba, y bueno, gracias a Dios terminó quedándose con nosotros, y bueno, yo no

tengo bien, y obviamente uno a mi edad ya no puede descuidar esas cosas porque el cuerpito y los años pasan factura, y bueno, pero venimos bien, la llevo con tranquilidad, todavía no me pesan los viajes, así que estamos disfrutando cada

Dijo, pero acá no hay lugar para que pasen tres, pasan dos. O sea que alguien va a llevarse un golpe tempranero, digamos. Obvio que también Vida Nueva, que se armó, que trajo a Pichulo Ferreira, que lo vas a tener que marcar, que también ha jugado a nivel profesional. Entre

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1: La puesta al aire de Mateo Piedra Cueva, nuestro programa a esta hora en la Radio Deportiva del Uruguay.

Vamos a escuchar a esta hora a Marcelo Matonte. Marcelo Matonte es el técnico de Independiente de Flores. Mañana se paraliza Trinidad y alrededores porque van a jugar por la Serie D, Independiente y Porongos. El clásico del pueblo. El partido que se roba toda la atención. Independiente, Porongos comparten serie, arrancan enfrentando.

0: arranque jugando con porongos. Bueno, son cuestiones lindas para marcar presencia, digo, para la gente, para el público en Flores. Un clásico así en Copa A no se juega todos los días. ¿Cómo te va, Marcelo? ¿Todo tranquilo?
1: Marquín.

Hablamos de un tema hasta de recaudación, en estos días que se va a jugar, sea quien sea el local, el primero, el visitante después. Bueno, la expectativa, obvio, de jugar un partido así, no sé en qué porcentaje había ganas o no, pero se dio, y esa misma noche recibo una.

Que las luces en el torneo en OFI se las llevan otros candidatos de siempre que invierten para ser campeón y si no son campeón quedan en el debe. Entonces, claro, supongo que uno de esos es Porongos, que es tu

Un pueblo chico, sabemos la característica de los jugadores, los vemos todos los días, así que yo pienso que nada, ya te digo, explotando los defectos de ellos, y también tienen muchísimas virtudes que tenemos que estar atentos, y van a ser detalles, sinceramente.

0: verdad que ya la expectativa es muy alta.
1: Me imagino. Contame vos qué técnico sos, más allá del lugar donde estás o donde estés, qué tipo de técnico sos y qué te gusta que tenga tu equipo en el

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tocarse en los respectivos grupos que ya estaban designados. Vamos por orden. En la Serie A estará integrada por Tabaré de Baltasar Brum, Nacional de Salto, Cuareim de Bello Unión y Barrio Albizu de Ligas Agrarias. La Serie B

La Copa B que arranca el próximo fin de semana. Repito lo de la Copa A. Mañana Serie A, Bellavista de Paysandú, Arsenal de Salto y Ferro de Salto, Peñarol de Rivera. Serie B, hoy Uruguay de Bellavista.

De muchas anotaciones, lo mismo que el partido de segunda hora, donde Nacional le terminó ganando muy bien a Biguá por 105-82. No jugó Hicks en el conjunto del Pato Villaviarritz, en lo cual eso le resta posibilidades. Ya era difícil desde el arranque, imagínense

Pero el establecido mejoró muchísimo. El arranque de ese cuarto de Norris Cole con 5 consecutivos. Santiago Vescovi, que tuvo un partido hoy muy bueno, pasando, repartiendo, reboteando, asistencias, puntos también, porque termina siendo el goleador del partido. Un buen segundo tiempo de Nicola.

le da a la segunda unidad un salto más. Y hoy, la verdad, hoy tanto Peñarol como Nacional se lo ven muy bien a los dos. Difícilmente vayan a tener algún tema, no sé, alguna, ni una derrota.

que tampoco es protector de aro porque no lo demostró, no es continuador del pick and roll, no rebotea ofensivamente, defensivamente no pudo pararse ni establecerse defensivamente. ¿Cuál era el sentido? Realmente no lo entiendo. ¿Cuál era el sentido de un jugador

Claramente, sin ningún tipo de duda, que son los dos mejores equipos en presupuesto, en nivel de jugadores, sumado a Aguada, que yo no lo bajo todavía de esa pelea. Los tres se fueron de viaje, sí, claramente, cuando lleguemos a la parte de los amigos de Traveler Viajes.

Bastante seguido los partidos y claramente lo tiene. Pero Matos en temporada regular lo puso Martín. Sí, claro, no, es más, Matos para mí tuvo una muy buena temporada regular. Matos tuvo una buena temporada regular, aparte cerrando.

derrumba y se conmueve. La historia se derrumba y se conmueve. Y una camiseta hermosa, ¿eh? Una camiseta hermosa. Homenaje a los campeones del 76 en el fútbol. Y estamos viendo la camiseta de Defensor.

Vamos a hacer la primera pausa de este Código Naranja de la mano del gran Sebastián Musi, que nos pone al aire, y ya esperemos al gerente general, que debe estar por llegar ya de Villaviarritz, y vamos a ir analizando el Vasco. Vamos a salir con la rosca con lo más destacado de esta noche, analizar lo que pueden ser los partidos de mañana.

Partido está llegando, ahí ya estaba todo preparado para tu llegada, para tu arribo. Así que bueno, lo estamos recibiendo al gerente general, a Emiliano Ezequiel Villegas, para el otro lado que se pone. Está ahí, a ver, enfoque, se tiene que guardar.

0: Ahí está. Ahora sí.
1: Ahora sí.
0: Ahora sí.
1: Buenas noches. El frío que hace afuera es.
0: El frío que hace afuera es
1: No,
0: tremendo.
1: penetrante, ¿eh?
0: Pero lo que no entiendo, ¿de dónde viniste? ¿Viniste? ¿Estabas en Villaviarri o en el Cerro?
1: Sí, pero bueno, veníamos con Vitureira, un poco.
0: Tranquilos.
1: Sí, unas charlas ahí sobre el final del partido.
0: Hablando, claro, tranquilos, sí.
1: Y bueno, la salida ahí de Villaviarri, vinimos haciendo un par de zigzags por Cordón, Palermo, esa zona.
0: Sí.
1: Mucha gente yendo.

0: Queríamos ir. En un momento vamos a cortar y vamos a ir con Tropical hasta el final sin YouTube.
1: Y salimos ahí a las 00:05. Y mucho movimiento.
0: Claro, 0:33, ¿no? Media hora
1: y de Villaviarri para acá. Sí, la verdad que fue una charla profunda hasta que llegamos
0: de la
1: acá.
0: Vida.

0: estaba bien, congelado. Bien. Congelado estaba
1: ¿Estaba frío el café?
0: No, no, yo estaba congelado, entonces meto rápidamente dos de café, dos vasitos de café, e inmediatamente nos sirven espectaculares brownies, pero espectaculares.
1: Claro.
0: Que bueno, fue atacado.
1: Sí, sí, sí.
0: Por todo lo que estábamos ahí, ¿vale?
1: No, que es tremendo, es sangriento. No, es tremendo. Es sangriento. Hay gente que lo repito, lo digo mil veces. Hay colegas, no son colegas, porque hay gente que estudió ahí, yo soy.

0: posición a posición hasta el final, independientemente que yo dije que Nacional no te daba la sensación que lo perdía el partido, pero fue parejo, fue un partido parejo, nada que ver a lo de hoy.
1: Sí, sí, totalmente goleado el primer tiempo, más que nada, el primer cuarto creo que termina por ganando.

0: Brownie. Me pongan Brownie en una cancha, ya, la verdad, sinceramente, es de un nivel, claro, te marca el nivel.
1: Sí, totalmente. Bueno, y después Méndez, gran partido
0: el
1: también.
0: Pulpa otra vez de vuelta.
1: Agustín Méndez.
0: Tremendo. Cada vez crece más.
1: Con los triples, con todo.

0: Se lesionó al primer partido de la serie.
1: Un jugador que le gusta competir y que creo yo que si él no tiene posibilidades de otro lugar, acá por lo general, por lo menos por un tiempo largo, creo yo, va a tener equipos buenos en el básquet uruguayo. Va a tener

0: Pablo siempre, por ejemplo, está, viste que está en Biguá, está atrás del banco, sí. Pero como estaba atrás del entrenador.
1: Estaba ahí.
0: Y se ve que Boguillo y enseguida, porque fue automático.
1: Muy vehemente le pide a la terna arbitral que vaya a revisar la acción por una posible antideportiva o una

que en principio era compleja y que todavía lo sigue siendo. Mañana va a tener un rival duro, Maccabi es duro, pero bueno, pero jugando de local, Aguada ha jugado bien, ha jugado muy bien. Y me parece que saliendo de ciertos traumas que puede haber tenido por esos finales

0: No, porque era no, la capacidad de esa tribuna.
1: No, se ve que tal vez no quisieron, o sea, meter más, pero bueno. Raro. Mañana sin Pepo, ¿verdad? Y bueno, Alan Aguada nos escribe. Bueno, en principio sí. Uh-huh. No tenemos información. Sabemos que en Aguada hay un

0: Veo.
1: Y vamos a dejar el fin de semana para que haya tranquilidad en las redes de Código Naranja. Y el lunes
0: Bueno.
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1: Vamos a entrar a la previa de este partido, de cómo

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0: Seguía a Albion, siempre contra un grande, demuestra y llama la atención. Y bueno, cómo jugó Albion ese partido en el Estadio Centenario, por eso hoy la cancha es más que importante para el fútbol que...
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mitad de la cancha para el 8, el cabeza Sebastián Rodríguez, y el 16 se van Rossi en la contención. Alexander Velázquez, el 17, el 20, Michael Ferreira, y el 10, Mateo

buscando esa pelota, Peralta, fue para Peralta, Peralta dominó, la soltó más atrás, fue la bocha para el cabeza, Rodríguez abriendo juego, la tiró para Alexander Velázquez, Velázquez con el centro hacia el área, la dejaron pasar para Zambulla, le quedó Peralta, tiró, el balón va

0: Albion atrás. El remate de Mayada fue bueno, hace un par de ofensivas hacia atrás, con un remate muy bueno, potente por el viento también, bien controlada por Jaume, pero está encontrando sus espacios Danubio y llegando en bloque, que es lo que seguramente quiere Gustavo Matosas.
1: Tiro de esquina.

En el arma, un beso grande para Sara, felicidades a Tomás Silva que ganó la etapa de hoy en Italia, Uruguay nomás, felicidades. Bueno, a propósito, Danubio hizo un posteo sobre Tomás Silva, que se convirtió en el primer uruguayo en vencer el Giro de Italia.

Es interesantísimo esto, Andrés, porque claro, ya Matosas es inteligente y Danubio lo mismo. No le va a dar la salida tan cómodamente desde su campo a Albion. ¿Y qué hace Danubio? Bueno, le pone a Ferreira, Peralta, Zambuja, sube a Sebastián Rodríguez. No es lo que venía.

superior, zurdo del golero Goicochea, por más que es lejos. Fue Mosquión con el centro hacia el área, golpe de cabeza y la pelota se va escapando afuera. Saque de meta que va a corresponder a Danubio cuando ganaba Ginela en el corazón del área. El capitán de Albion, la pelota se fue afuera, un metro de la base del parante izquierdo de Goicochea.

0: Le quitaron justito, recupera Rossi. Rossi más atrás, va jugando la bocha que llegará ahora para la ubicación del futbolista que corre por acá el sector, que era García. García viene entregando hasta la mitad de la cancha. Él estaba precisamente en Holanda. Bueno,
1: que lo metan en el comentario.
0: Bueno, ahí está. ¿Te acordás de aquel Matías Jones? Sí, que jugaba muy bien, jugador formado en Danubio. Y puede ser él perfectamente porque estaba en el fútbol holandés, ¿no? Puede ser él. Bueno, a ver, escribime, Matías, si sos vos, el ex Danubio, que está escuchando la transmisión desde Holanda, donde está jugando desde hace un tiempo largo. A esta parte está saliendo desde el fondo Danubio, pelotazo largo.

0: Matías Peralta. Va saliendo desde el fondo el número 2, va recogiendo la bocha y va quitando Francisco Couture con el partido 0-0 en 28. Está devolviendo la pelota a Albion.
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0: Fue para Costa, entregaron por la derecha, la tiraron sobre la ubicación del número 11, que es Toledo. Fue Toledo, le quita Alexander Velázquez, la jugada hacia el

Para Toledo, Toledo va a la punta hacia el medio, levantó el centro del zurdo, lo tiene López, justo la cabeza Velázquez para sacarla, corre para tomarla insistiendo sobre la izquierda y se manda Pepe, José Álvarez con el centro muy pasado y muy malo, la pelota pica y se va escapando afuera, hay un saque de meta que va

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1: Al ataque se viene Danubio, arranca Mayada a toda velocidad, con tanta velocidad que se fue con balón y todo afuera. Mayada se queja de un empujón, el árbitro no le da, el balón se va escapando afuera.

Con el envío hacia el área sobre el segundo palo. Corre Álvaro López a tomar el esférico. Se frenó. Álvaro López más atrás. Viene entregando una bocha que llegará para la ubicación de Pepe Álvarez. Pepe Álvarez para Costa hasta que aparece García, notable, para restar desde el fondo en Danubio.

0: enteramos, fue amonestado Costa. Antes había visto la amarilla el cabeza Rodríguez. Dos amonestados en el partido. Uno para cada lado del partido. 0-0.
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0: Balón llega hasta la mitad de la cancha, ya la recuperó Danubio, que al ataque va, recoge el esférico y se manda por derecha Mayada, se apuró Mayada en el pase, fue malo sobre la izquierda para Zambuja, que corría pero no llegaba, el balón está afuera, el lateral va a corresponder a Albion, 0-0, 36.
1: El técnico hizo un adelantado.

0: Pelota venía para Peralta, le vienen cortando, otra vez está afuera. En última instancia pegaban a Alexander Velázquez, por eso el lateral va a corresponder a Albion.
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0: Audol, que va a corresponder a...

López la bajó y metió por bajo. La bocha llegó para Costa. Costa para López. López va de la punta hacia el medio. Arranca el slalom en el 9. Se cayó. Le quitó el cabeza a Rodríguez. Fue la pelota para Rossi. Metieron para Peralta. Peralta buscó el arco. Le pegó muy mal.

0: Pero buena triangulación de Danubio en tres cuartos hacia adelante, con Sebastián Rodríguez como ahí figura en la mitad de la cancha.
1: Le entra Jaume más allá de la mitad de la cancha. Llegamos al minuto 44 del primer tiempo. Tengo la sensación de 47.

Costa, Costa dominó, se la llevó, centro de Costa, lo tiene López, está... ¡Oh!

poquito antes, ¿no? El arranque fue malo, pero el cierre del campeonato es impresionante. 5 victorias en forma consecutiva está llegando con esta. Lo hizo Álvaro López en el cierre del primer tiempo, no hubo tiempo para más. Ni siquiera llegó a mover Danubio,

tomaba Rossi, la perdía. Recupera Albion, que se mandaba por la derecha, la tiraron para Toledo, corre Toledo, Toledo con el centro hacia el área sobre el segundo palo, le va a quedar a Costa, Costa dominó, se la llevó, centro de Costa, lo tiene López, está...

69, nos prefiere. 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Yerba suave Cabral, probala. 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La hinchada no abandona. Rexona tampoco.

porque claro, Goicochea iba al segundo palo. ¿Y qué hace inteligente Álvaro López? Se la mete cruzada al primer palo cuando lo ve tirarse a Goicochea, que sigue de largo. Una jugada colectiva espectacular. Bueno, eso es un poco la explicación del gol y del porqué.

de frente al arco, muy cerca de Goicochea. La pelota la tiene que frenar, le queda arriba y cuando le quiere pegar, le pega de abajo y la manda a la tribuna. Pero una jugada clarísima de gol de Albion. Bueno, ahí pudo romper esa primera línea defensiva de la mitad de la cancha de Danubio Albion. Después tiene

0: La franja que va con Ferreira, se va mandando por derecha, va levantando el centro hacia el área justo para restar a Irala, la recuperó Ferreira, se mandó otra vez el envío, la pelota rebotaba y Jaume al piso, va quedándose con el esférico, está saliendo desde el fondo para Albiona.
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0: Va saliendo Danubio, pelota para Damián García. Este giró por derecha y entregó por bajo. Una bocha que llega para Pereira. Pereira para Iván Rojas.

Tiempo y lanza hacia adelante. Venía para Zambulla. La pelota viene derivando nuevamente el ataque de Danubio. Allá va Danubio con Rossi. Rossi por bajo. Jugó para Peralta. Peralta en tres cuartos de cancha. La mandó sobre la izquierda. Fue para Velázquez. Velázquez le pegaba al arco. Buena respuesta del golero. Buena respuesta.

Hay un pelotazo largo para el goleador Álvaro López, que a los 5 del segundo tiempo va peleando por esa pelota. Deriva en Rossi, que desde el piso viene entregando más atrás. La pelota llegó para Sosa, que va colocando para Peralta, que va soltando para el cabeza Rodríguez, que va metiendo por la derecha para Ferreira, que la

Urdín coloca el útil para Ginela. Ginela va tirando para Mosquión. Otra vez volvió para Ginela. Ginela por la derecha para Costa. Este mandando para que corra buscando ese esférico por la derecha también del ataque de Albion. Toledo. Iba Toledo, enganchado frente a Velaje.

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Colocando para Goicochea, que obligaba a salir con el pie a los 9 minutos de un segundo tiempo, que está 1-0 a favor de alguien. Viene entregando por la derecha para el ataque de Pereira. Pereira por bajo viene metiendo para Femia. Femia tiene un túnel bárbaro y escapó de la primera marca de Vera.

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1: Iván Danubio se mandó sobre la izquierda y corrió Cabrera, lo cortaron afuera. Lateral que va a corresponder al conjunto de la franja lo hace Velázquez. Velázquez con sus manos viene metiendo el esférico para Mayada.

Para Ferreira, Ferreira levantó la vista y por bajo va metiendo una bocha que llega hasta Mallada. Camilo abriendo juego conjuntamente con Rodríguez. Seba Rodríguez habilitando a Velázquez. Velázquez con un centro a la apurada sobre el segundo palo. Corre buscando ese esférico Cabrera. No va a llegar.

20 del segundo tiempo, la pelota le recoge desde el fondo Ezequiel Burdín. Por bajo va metiendo por la derecha para Francisco Couture. Couture también va soltando para Irala. A Irala colocando más atrás. La pelota para Álvaro López. Va a girar López. La soltó por la zurda. Vino el esférico para...

Formar en una tardecita noche de básquetbol con los dos partidos de la Liga Uruguaya. Ayer ganaron los grandes, Nacional y Peñarol, doblegaron a Biguá y a Urunday Universitario respectivamente. Hoy Aguada de Break y Maccabi 19-15, Defensor Sporting Malvin 21-15.

le gana Pereira. Joaquín Pereira viene metiendo la pelota para el cabeza. Rodríguez para Peralta, de este para Femia, entregaron para Cabrera. Para Cabrera con el centro hacia el área, muy pasado y la pelota está afuera. A un metro de la base, el parante derecho, el golero está saliendo del fondo.

Decisión de Cabrera, que llegó medio exigido, ya sin aire, pero todo parte del error. Pase atrás de Ginela, no llegó a definir Burdín, se la pellizcó Cabrera y fue mano a mano. Era el golero contra Cabrera, definió medio cruzado, lo agarró bien parado a Jaume Quiachi.

Está moviendo también Couture. Le va a pegar a esa pelota seguramente el 6. Levantará Mosquión el centro hacia el área. También está para darle de zurda al Coba. Fue Mosquión, levantó el centro hacia el área. Busca Burdín, la sacaba como podía de la última zona Velázquez.

para Albion, que está ganando 1-0 y se está potenciando, ¿no? Siguiendo en el círculo de privilegio, logrando ser el goleador del campeonato, confirmando su racha. Va saliendo Danubio, toma la pelota y se va mandando sobre la izquierda de la franja, pelotazo largo.

Promedio de equipo campeón, está claro, la segunda parte del torneo. Acá hay amarilla para Velázquez, que le entraba duro al jugador de Albion, a Mosquiones, un tiro libre que va a corresponder al pionero en 38 el segundo tiempo. Reitero, Albion llegando a su quinta victoria consecutiva.

0: Sacando la pelota por intermedio de Vera, quien extremis arroja el esférico hacia adelante. Para mí ya estaba fuera. Y lateral que corresponde a Danubio. 41 el segundo tiempo. Gana Albion 1-0. Sí, Parietti.
1: Esto es lo que tiene de bueno Albion. Cuando hay que atacar, ataca. Pero cuando hay que defender, están ya los 11 metidos en campo.

0: Corriendo con la pelota Femia, falta clara de Figueroa y tiro libre que va a corresponder a Danubio. Se vienen tres cambios en Albion.
1: Bueno, hay tiempo mientras nuestro relator empieza a anotar las tres variantes faltando dos minutos. Saludos también a la gran audiencia de la Deportiva del Uruguay, Marcelo, Joaquín Viola.

por la derecha. Se va mandando el Coba, se le termina la cancha. Pelota afuera, y Serliña que el costado. Se fue por raya final afuera, saque de meta que va a corresponder a Danubio cuando convertía a Albion. El balón, estamos observando cómo se fue todo, ¿no? Ahí le asiste la razón

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1: 50 de 51, se hizo efectivo el auto, el vino para Mayada. Mayada para Peralta, quitó puente, arrojó otra vez afuera. Lateral para Danubio, últimos

0: propio Álvaro López en la final de la primera parte, pero dominó en el segundo tiempo, tuvo situaciones de peligro para aumentar el marcador y en un momento exuberante en lo deportivo, en lo institucional, en la tabla de la apertura. Ganó bien Albion aquí en Jardines.
1: Bueno, otra

comenzar 18:30 en una hora. Además, mañana en el Francini a las 11 irá Defensor Sporting Juventud, Montevideo City Torque Progreso en el Charrúa a las 16, en el Gran Parque Central 19:30 Nacional Cerro. Esto en la jornada de mañana domingo, y el lunes se va a cerrar la fecha a las 5 de la tarde.

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para empatar el partido. Después no tuvo otra Danubio. Otra con esa claridad, con esa situación de gol clara, no tuvo. Claro, es más, es de un error de Ginela, quedó un pase atrás en la mitad de la cancha, no la pudo recepcionar bien Burdín, se le escapa, se,

le filtra por el medio Cabrera, que había recién ingresado, y quedó de frente al arco. Corrió un par de metros, llegó al área, Jaume inteligente lo achicó, salió lo más que pudo, y Cabrera no pegándole bien, la definición no fue buena, si no hubiese sido gol, porque estaba mano a mano, reitero, con el arquero, era pinchársela, eludirlo, pero claro, llegó medio exigido, llegó creo que cansado, porque venía con los dos zagueros atrás, mano

A ver, ahora está Carreño, está Gustavo Munúa ahí en la vuelta, Monarriz que se fue. A ver, hay algunos otros nombres, pero no convence, seguramente, ni en lo económico ni en lo deportivo. Estuvo lo de Bruno Silva, tampoco convenció.

Bajo de Santiago Costa en el partido. Lo de Álvaro López, Airala y Toledo son tres delanteros que constantemente se están intercambiando, porque no es que Álvaro López sí queda como nueve, como referencia de área. Baja, pivotea, la abre para Airala, Airala cambia de punta hacia la izquierda

0: Uruguay. Que tengan, bueno, buen cierre de jornada. Chau, chau.
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Ha cambiado muchísimo, increíblemente para bien y por suerte, que era lo que nosotros queríamos en principio. Cuando hace muchos años comenzamos con un grupo de viejos entrenadores tratando de incentivar todo lo que tiene que ver con la capacidad.

0: Más preparado.
1: Exactamente.
0: Gerardo, te quiero llevar al partido de hoy. ¿Cómo has visto hasta ahora Nacional en la Copa Libertadores y cómo visualizás lo que puede ser este choque que va sobre las 23 horas de nuestro país en Colombia?
1: Mira, Nacional en general

y de la mente también. Hoy se habla de las redes sociales, sí, pero el tema de las redes sociales va más allá de las redes sociales. El tiempo que los futbolistas pasan metidos ahí adentro de un teléfono y no solo

una tarde entera, trabajos de todo tipo, le sacaron los teléfonos y le revisaron los teléfonos a ver qué pasaba con los chicos. Y había más de uno, que tenían, estaban metidos dentro del teléfono 16 horas.

0: de ahí para hasta el otro día que te dice buen día, ¿cómo andamos?
1: Claro.
0: Cuando te saluda, porque ojo, que ahora cada vez se saluda menos, ¿no? ¿Me entendés? Hasta eso tenés que obligarlo, no,
1: pero,
0: a saludar.
1: Pero entiendo dónde vas. Cuando salen de la concentración.

en especial, ¿me entendés? Estamos hablando. Pero hay equipo, el técnico, escúchame, necesita oxígeno todo el tiempo, ¿viste? Porque está en la cuerda floja todo el tiempo. Asume a los tres partidos,

0: No, qué bárbaro los premios que tenemos. Sí. Ahora cuando me multan porque disciplinariamente me porté mal, ahí se enojan, ¿viste? Claro, con la organización.
1: Claro.
0: Acordate vos cuando dijeron, no hay bengala. Señores, por favor, no hay más bengala.

0: no quiero ser, al final, mirá, ustedes me vinieron a preguntar por el partido y yo le estoy dando...
1: No, pero Gerardo,
2: el tema está muy bueno,
1: Gerardo. Lo valoramos muchísimo y además mirá otra cosa, porque o sea todo nace por el tema de la pregunta de Guillermo, el tema de... Sí. de

0: Entonces, eso también es mala suerte. Entonces, a veces hay que resignarse a esa situación y tratar de salir, ¿viste? Tratar de mejorar, de recuperar a los futbolistas y tratar de salir, ¿viste? Pero es un tema que no es fácil, ¿eh? Mirá que no es fácil.
1: Sin duda.

0: Belgrano le ganó los dos partidos, ¿eh? De local y de visitante ayer por 1-0. Y ahí, como siempre, la está rompiendo el Pacha Espino. Pacha, felicitaciones, ¿cómo te va?
1: Buenas tardes por ahí. Bueno, muchas gracias por

0: Porque también yo, obviamente, y vos como uruguayo la querés ganar, no es lo mismo ser campeón que vicecampeón, pero para los hinchas del Rayo ustedes ya cumplieron, están en Disney, están disfrutando las vacaciones.
1: Sí, ya nos decían antes porque nunca había.

de cosas que seguramente se aprenden en el exterior. Si le tuvieras que decir algo a un chiquilín que está comenzando, que está en formativas de Nacional o del equipo que sea, cuando aparece un técnico y le quiere ir incorporando distintas cosas, ¿qué,

No sé si poco de fútbol, porque físicamente estoy bien, pero no, más de 4 años de competir de verdad no voy a tener, así que ta, las cosas se hablan mucho, obviamente,

Muchos hinchas de Nacional muy contentos, pidiendo obviamente tu retorno y gente que evidentemente sigue también tu momento ahí en Rayo, que te mandan un abrazo a través del 091-890-890 que tenemos como vía de comunicación. Así que

0: Obviamente empezar a leer.
1: No, no sabés la
0: No
1: cantidad de
0: vamos a terminar,
1: mensajes,
0: pero.
1: Pacha, que a partir de que empezamos a
2: Bueno,
1: hablar
2: gracias.
1: contigo, están llegando acá a la vía de comunicación que tenemos. Obviamente, muchos hinchas de Nacional. Ya, escuchá, Pacha, ya los ilusionaste, te aviso.
2: No, gracias, gracias, gracias a todos, la verdad, siempre, siempre agradecido con la gente y con la hinchada nacional, la verdad que es hermoso.

0: Digo, sé que tu esposa, tu hija van a todos lados. A Alemania tienen que ir ahora, ¿eh? El amuleto de la suerte
1: Sí,
0: tiene que estar.
1: va toda la banda, va toda la banda, sí. Vamos a ver si viene la banda de Uruguay también, así
0: Muy
1: que
0: bien. Bien.
1: vamos a pasear.
2: Pacha, te felicitamos.

0: siempre jugando.
1: Hay que destacar una cosa más. A veces hay jugadores que necesitan irse a otro equipo para después irse a Europa. El Pacha Espino se fue derecho acá.
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segundo punto de la serie, que hasta el momento Defensor Sporting le gana 1-0 al conjunto de Malvin. Noche en la cual los que perdieron como locales buscarán nuevamente tener la ventaja, pero el que parece tener la más complicada es Hebraica y Maccabi. 31 minutos para que arranque el básquetbol. Está de a poco llegando la gente aquí al estadio del conjunto.

Primer tiempo parejo, pero ya en el tercer cuarto el conjunto aurinegro colocó en dobles. Aparte de lo de Feldain, 16 para Conor Sinaich, 15 para Luciano Parodi, en un rubro mucho más anotador que tuvo el conductor del conjunto tricolor en la jornada de ayer. En Biguá, lo más destacado, de nuevo Thiago Rodríguez con 20 unidades y luego muy lejos los extranjeros, porque prácticamente Herdon terminó jugando solo 15 minutos, salió por quinta y rindió muy poco, porque tampoco fue un buen partido de Matos, teniendo

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en prácticamente un minuto y medio, colocar un 8-0, devolverse al juego y de ahí en adelante empezar a dominar, creo que un poco más anímicamente que basquetbolísticamente, el trámite de partido. Eso le permitió a Aguada volver.

cancha, Aguada estuvo 15 puntos por encima de Hebraica Maccabi. Entonces, eso que uno lo tenía mucho más en el análisis, ahora cuando empieza a ver la planilla, entiendo que el más menos muchas veces puede ser mentiroso, en este caso no lo es.

año. Y creo que hoy es un día histórico, reitero, para el ciclismo uruguayo. Y Tomás Silva entró en la más rica historia de un deporte que ha tenido una rica historia en nuestro país. 10 minutos para que arranque el partido y después de Búcalo, sí, terminamos.

Número 8 para uno de los extranjeros, Donald Sims. Número 3 para Joaquín Osimani.

0: 69.69 nos prefiere.
1: Están empatando 0-0 Central Español y el Racing Club de Montevideo. Usted me avisa, búscalo cuando dé comienzo el complemento. No sé si ya finalizó el primer tiempo. Debe estar en eso.
0: Está en eso.
1: Está en eso.

0: jugada después del último doble.
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0: Minchay para Wither, Puñete abriendo para salir.

0: Pelea Santos, la pierde, la gana Maccabi. Sale Witherspoon cruzando la mitad de la cancha. Tiene el lanzamiento. En transición, Witherspoon corto. Primer fierro, termina errando. Zanota adentro, notable para Mitchell. Doble para Maccabi.
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0: Efectivamente, la segunda. A 3 minutos del final del primer cuarto, están 15 iguales, Pablo.
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0: Posita la bandeja en mano derecha y Maccabi pasa al frente, gana por 1, 19-18 sobre Aguada, 2-0-2 para que se termine el primero, estamos en minuto.
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0: bandera.
1: Y tapan a los de la estadística. Exacto. Oficial.
0: Tapan la estadística oficial.
1: Está la gente de Aguada, obviamente, diciéndole a los hinchas que no pueden colgar la bandera en ese lugar, que la pueden colgar en otro lugar.
0: Claro, no podés tapar a la gente que está en la estadística oficial.
1: Exactamente.
0: Pequeño.

Bueno, va en cada uno, va bien. En cada situación, pero tampoco es un problema de quien está abajo, ¿no? O sea, es la situación, te ponen a trabajar acá, vos estás trabajando, y si te ponen una bandera... No

entrada y resolución de Santos o descarga. Podía ser de Sims, podía ser de Santizo para empezar a manejar la primera diferencia. Sin embargo, Hebraica Maccabi, de la mano de Mitchell, que fue determinante y de

Mitchell, Maccabi se quedó sin gol, porque Mitchell sale con el equipo ganando el partido 16-15. Y de ahí en adelante prácticamente le costó una enormidad a Maccabi poder encontrar un par de situaciones positivas.

0: conjunto rojiverde.
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2: Bueno, en marcha el segundo cuarto de la noche. Nos pueden sintonizar, por supuesto, en nuestro canal de YouTube. Estamos en @sport890.

Y no recibe, el que recibe es Mitchell, hostigado por Joaquín Osimhen, entregando el mano para Salvador Zanotta. Se muestra Witherspoon, defendido por Pereiras, y ahora para Cantita, por notable Clark, que se queda con la pelota y que entrega en mano para la salida de Joaquín Rodríguez.

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1: Aparte, te iba a decir, es parecido.
2: El flamenco, le decía.
1: No, pero un golazo.
2: ¿Qué golazo?
1: De Paquín, la verdad, un golazo. Porque parecía que se quedaba así con la... Mirá, Donald Sims...

0: Arenas y un nuevo triple para Aguada.
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0: Sanota con la pelota entregando para Mitchell, va de

0: 7 en triples en lo que va del partido y 7 de 11 en dobles.
1: Bastante regalada la está sacando en el score, parece pésimo número en el lanzamiento de 3 puntos. Clark con la pelota contra Xaviera y ventaja lo lleva para adentro de espaldas. Clark lo doblan para Joaquín.

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1: Y minuto de tiempo.

0: también lo que empieza a hacer Clark y en el medio lo de Joaquín Rodríguez.
1: Y se está viendo otro semblante de Aguada en la cancha, ¿no?
2: 24 digo, puntos.
1: Claro, pero digo, también hace olvidar que está faltando Pepo Vidal, digo.
0: Sí, porque

0: en toda la noche Maccabi, lo hace por primera vez en el partido a casi 18 minutos de comenzar.
1: Sí, porque también ahí Sims cuando intentaba, creo que lo quebró muy rápido a Cantí. El tema es que, no sé si te diste cuenta cuando fue a depositar la pelota.

convertido Joaquín Rodríguez, había tomado un par también de lanzamientos Donald Sims, le permite a Hebraica correr, algo que, como les decía hace un ratito nada más, Darío, no había podido hacer el equipo de Leo Silverstein, y reaccionar. Por 21 perdía.

26 a 25, porque Hebraica Maccabi era un desastre tirando de afuera, porque Aguada encontraba con Joaquín Rodríguez, con el trabajo de Clark, sobre todo con la fortaleza en la toma de rebote durante prácticamente 10 minutos, una diferencia.

asistencias, 6 para Zanotta, 3 para Mitchell. Por el lado de la visita, 4 para Santizo, 3 para Sims, por el lado del local. ¿Dónde está la diferencia? En los números globales. 19 de 31 para Aguada en lanzamientos de campo.

Ha manejado una diferencia con el argumento que nos tiene acostumbrado el equipo de Leo Silverstein, toma de rebote ofensivo, punto de segunda oportunidad y sobre todo con lo que hizo Mitchell, que fue el factor determinante para que en esos primeros 7 minutos el conjunto

0: Aguada no logra despegarse del todo, pero Maccabi no logra ponerse en partido.
1: Sí, a ver, yo creo que en este momento está en un juego donde a Maccabi le sirve no dejarse quebrar de nuevo. O sea, esto le

0: Peñarol, si gana Nacional, y si se siguen dando estos resultados, bueno, podemos tener un clásico el fin de semana que viene.
1: Esto se va a saber recién el lunes.
0: Pero en realidad el fin de semana que viene no, tiene que ser el sábado el clásico. Porque Nacional juega el martes por Copa.

0: extremo derecho, sí, extremo izquierdo,
1: sí,
0: y
1: los del medio
0: e interno.
1: ¿Saben los del medio quiénes son?
0: No.
1: No. Bueno, idea, después le explico.
0: Ni idea.
1: Búscalo, seguro me entenderás y ve lo mismo. Está Donald Sim por aquel lado defendiendo.

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1: Vuelve Xavier

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1: Vuelve Xavier, se va Mitchell, achica el equipo, queda con Cantí y cuatro perimetrales en este caso. Hay que ver cómo se reparten las marcas ahora, pero en definitiva, Xavier con Clark, por lo menos en la primera de cambio. Xavier que lo ataca a contrapierna a Clark. Xavier erró, termina perdiendo la pelota. Aguada con la bola. Fede Pereira para Santizo, descarga para Clark. Tiene

La diferencia en triples entre los dos. Cantí con la pelota, deposita la basura en su lugar. Doble para Maccabi. Saliendo Aguada. 42, 41, 40. Se nos va el tercero. Lo gana por 15 el rojiverde, que la lleva tranquilo y tiene la pelota.

tomando decisiones, se frena Clark a la carrera, tiro y erró, pelea Witherspoon, se la queda Maccabi, sale Xavier, va para adentro, Nacho forzado, Nacho tiró y erró, pelea Cantí, cae al piso, la gana Joaquín y Gentile ahora.

0: que lo hayan llamado a otro club. O sea, porque ahora se me abre la cabeza. Y Danubio lo puedo haber llamado, y sí, lo puedo haber llamado.
1: Bueno,
0: pero no lo cesan. Termina la temporada y dice, bueno, de común acuerdo tomamos la... Algo un poco más sutil que esto.

0: largo, tenía que ligar muy mal, era tomar el rebote y terminar como termina la jugada. Bueno, definitivamente ahora sí Maccabi se pone en juego.
1: Santizo con la pelota, el bloqueo de Santos, sale para recibir en el Rulo Sims, que va para adentro. Sims, fenomenal.

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1: Y ahora Semiglia, para mí había falta de tres. Tira hierra, la pelea Donald, la gana Sims, cruza la mitad de la cancha, se hace el espacio. Ahí

0: momento.
1: Repito, ha crecido mucho Santos. En un momento donde lo necesitaba Aguada, crece Luis Santos en el partido. Acá con la toma de este rebote. Aparte, creo que más allá de todo, él se siente importante.